¡Qué hermosa canción! ¿Qué tal inicio en esta edición? Estamos en la noche lunes. Y por acá también ya iniciamos nuestra cita musical a través de estos clásicos ochenteros. Hoy al comenzar el programa me hacen llegar también un saludo vía el WhatsApp. Me dicen, amigo Rudy, envío un saludo para mi amiga Galia, le extraño y le quiero mucho, que es una bella persona. Y desde aquí un saludo tremendo, ¿no? Disfrutando la radio. Ahí está de parte nuestra compañera, claro, la señora María. Le hace llegar un saludo tremendo a su amiga Galia. Está disfrutando de la radio. Y nosotros ya comenzamos en esta edición de hoy para presentar una super lista de buenos éxitos. Ingresamos ya a las 7 de la noche con 8 minutos. El mismo de todas las noches. Tú ya nos conoces, el gran Rudy. ¿Qué tal, clásico ochentero? Super recuerdo a través de la caja de Rock and Pop. Inicio de semana.

Tremendo éxito. Ingresamos ya a las 7 de la noche con 11 minutos. Oye, qué bueno. Saludos para mi amiga María, disfrutando de la radio a esta hora de la noche. Oye, vía internet desde la capital, al lado del gran Douglas, el gran Dudú. Por acá dice nuestra amiga María, le envía un saludo tremendo a nuestra amiga Galia. Hoy le extraña mucho, ¿no? Claro. Buenas amistades, que esta hora de la noche sintonizando la radio. Nuestra amiga Galia, aquí en la ciudad de Iquitos. Nuestra amiga María, desde la capital. Activados con lo mejor de esta edición de hoy vía internet. Por acá también un saludo para toda la gente que está en Caballococha. Saludos para Jairo, Jonathan Mayer y también desde acá sus muñecas. La gente de Kicken Motor. Otro saludo también especial dice acá amigo Rudy. Saludos especial para mi amor Iris. Porque aquí estamos juntos. Hoy está bueno eso, ¿eh? Así que un saludo para María en Los Ángeles. También para nuestra amiga Galia. Son las 7 con 13 minutos. Y nosotros ya estamos recibiendo los saludos vía el WhatsApp de la radio. Por acá me dicen Rudy. Saludos también para Lizo, de parte de Piero González. Su pareja, ¿no? Del tío Andrés, dice acá, de parte del chico Mascapalo. Está bueno eso, ¿ah? ¿Eh? Y estamos en nuestro mes de aniversario, 73 años. Somos tu emisora número uno.

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siguiente es uno de los grupos al estilo los chicos de la banda The Cure, y nos regalan este tema. Ya casi los primeros 30 minutos en la edición de hoy lunes, presentando lo mejor de la caja de rock and pop. Saludos también para toda la gente que está trabajando en Avenida del Ejército 1063. Hoy está chambeando por ahí mi amigo Panchito.

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Nuestro amigo Panchito. Por acá me dicen Rudy, buenas. Disfrutando de la radio desde la hermosa ciudad de Ica. Si puedes hacernos llegar también los saludos, ya que por acá estamos sintonizando vía internet. Oye, gracias, ¿ah? Así que un saludo tremendo para Wendy, para nuestra amiga Maricielo y también para para Vivian, de parte de nuestro amigo, el gran Arturo, la gente chévere que está desde la ciudad de Ica. Son las 7:31. Estamos en los primeros 30 minutos en esta edición de hoy.

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1: Y este es uno de los éxitos que por acá me estaban pidiendo.
0: Sí.
1: Oye, ¿qué tal la edición de hoy lunes? Hoy estamos fecha 6 del mes de julio. Oye, qué rápido, ¿no? 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

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Y cómo no saludar para nuestro amigo, el señor Don José, acompañándose de la radio en casita a esta hora.

canción. Uno de los éxitos, el grupo 5. Programación de aniversario. Hoy es 73 años. Somos parte de ti. A ver, por acá también me escribe, me dice Rudy, buenas noches. Acá escuchando la radio. Y de pasito también envío un saludo para mis hijos, que ellos son docentes, son maestros. Oye, qué bien, ¿ah? Por su día, por supuesto, un saludo tremendo para Jorgito Ángelo Pinedo Pisco. Y también para Yeslin Guevara Romero. Así que un saludo tremendo para ustedes, amigos. Bendiciones y éxitos en su labor diaria de su mamita Azucena Alvis Dávila. Orgullosa de tenerlos como hijos. Oye, qué bueno, ¿no? Así que un saludo para nuestros amigos de Ferretera Loreto, sintonizando la radio. Así que reitero el saludo por el Día del Maestro. Hoy 6 de julio para Jorgito Ángelo Pinedo Pisco y para Yeslin Guevara Romero.

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3: Esta es la hora, 8:35.

Y por acá disfrutamos lo mejor de este disco aniversario. Al estilo de las Kepchus, nos regala su tremendo ACNG. 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

disfrutamos algo de salsa juvenil. Los chicos de Salsa Kit nos regalan esta magia de estos 15 años. Solo 6 minutos, ingresamos ya a las 9 de la noche. Y esto ahora, como todos los días, activado nuestro WhatsApp insuperable. La música que te vacila, que te diviertes. Oye, tocamos de todo en esta noche, en este rico lunes, 6 de julio. Feliz día para todos los maestros. Hoy celebran su día. Oye, qué bien, ¿ah? Así que el examen de admisión a la universidad va a ser el 13 de diciembre. Señor padre de familia. 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Saludos también para Mili. Dice para enviar un saludo que está en compañía de Ciani en la zona de 9 de octubre. Amigo, acá sintonizando en casita, en familia. Oye, gracias por estar siempre con nosotros, disfrutando de la mejor radio. Saludos también para Julia. Ahí está a Andric. Saludos también para la suegra Elizabeth. Y para mamá Bella Blanquita. En la zona de Los Olivos, este es en la capital, compartiendo lo mejor de este día.

Por acá estamos bailando, recordando con lo mejor de las toadas. Éxitos muy buenos, juveniles, de esta hora de la noche. Sintonía total por todas partes, ¿eh? Claro, tenemos los mejores éxitos para que te diviertas, la pasas bonito. A esta hora de la noche que saliste del trabajo, estás en casita, en familia, compartiendo lo mejor de Noches Insuperables. Está activado, por si acaso, nuestro WhatsApp insuperable. Puedes pedirme tu canción, enviar saludos al 965673668. 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Son las 9:24.

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3: Es la hora 9:27.

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0: 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Bueno, a esta hora de la noche llegó el momento también para seguir enviando más saludos, como todos los días. Por acá nos escriben al WhatsApp de la radio al 965673668. Me dicen, amigo Rudy, buenas noches desde mi ciudad de Contamana. Acá sintonizando la radio. Saludos para Dandy Chapiama Salas. Ahí está nuestro amigo Contamana. Para Dandy Chapiama Salas. Por acá nuestro amigo me dice para enviar saludos también para sus tres hijos. Está Alejandro, Cristina. Y también para el travieso Hiromi. Hiromi Gael. Oye, gracias por estar disfrutando lo mejor de la radio. Nuestros amigos desde Contamana, gracias por estar siempre con nosotros a esta hora de la noche. Algunos todavía trabajando, así como como los chicos en su unidad móvil. Pero acá nosotros le acompañamos durante toda la ruta. Son las 9:37. Me pedían esta canción de tiempo, o sea.

0: 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Solo 12 minutos, ingresamos ya a las 10 de la noche. Oye, qué rápido, ¿no? A las 10 ingresa en la cabina el gran John Vargas. 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

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Por acá también me encargan para enviar un saludo para el suboficial de la Policía Nacional, para mi amiga Stephanie Talledo, dice también para mis bebés Aitana Cataleya, Tiziane Calesi. Estamos sintonizando la radio, esta hora de la noche.

Ya casi los minutos finales en la edición de hoy lunes, hoy fecha 6, ya en mes de julio, celebrando el Día del Maestro y sintonizando la radio, qué bueno. Por acá reitero el saludo también para nuestra amiga, la suboficial de la Policía Nacional, Stephanie Talledo. Dice también para enviar un saludo para sus bebés, Aitana Cataleya, para Tiziane Calesi, disfrutando de la radio a esta hora. Oye, qué bueno, está trabajando también, sintonizando la programación, dándose un tiempito para disfrutar lo mejor de estas canciones. Ya estamos en los minutos finales. A ver, más saludos también van ingresando. Saludos para Julie, para Fabiolita, nuestra amiga Lorena, la gente que está desde la ciudad de Yurimaguas, compartiendo también la radio vía internet a esta hora. Nos vamos ya despidiendo con esta super salsa, con esta fans enamorada.

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1: Quiero esta noche decirte que el amor empiece por ti, porque cuando sabes amarte, también sabes cuidarte. Y cuando sabes cuidarte, aprendes a alejarte de quien no te cuida, de quien nunca quiso tu felicidad y de quien siempre intentó cambiarte para que encajaras en su mundo. Por eso, quiérete bien, porque cuando lo haces, eres imparable. Y lo más importante, te conviertes en luz infinita y esencia pura. Créeme, hay pocas cosas más bonitas que ser auténtico y caminar por la vida viviendo y siendo uno mismo. Así que ámate bien, ámate bonito y sabrás amar a quien de verdad merece tu amor. Que el amor empiece por ti y descubrirás lo bonito que es brillar con luz propia. Buenas noches, soy John Vargas. Así se inicia Pasiones en Cuéntame tu Historia a través de la radio número 1. Somos Loreto, insuperable.
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1: Hola, ¿qué tal? ¿Cómo están? Buenas noches, bienvenidos al programa. Una nueva semana del mes de julio, ¿eh? Iniciamos lunes 6 de julio en estas últimas horas. Ya, John Vargas, feliz de acompañarte, feliz de ser la voz que acompaña tus noches a través de los 103.5 de tu radio Loreto Insuperable. Bienvenido, ¿qué tal ha estado hoy su jornada? Los maestros sí que lo pasaron bonito, ¿ah? Desde el día viernes celebraron, viernes, sábado, domingo, hoy lunes, que es su día central, 6 de julio. Tienen asueto a recargar energías y el día de mañana, martes, ya muchos o casi todos regresan a las aulas, ¿sí o no? Claro que sí. Feliz día a todos los maestros y maestras de nuestro querido país llamado Perú. A mis amigos que son docentes, gracias, buenas noches. 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Fernando Meléndez, gobernador regional de Loreto. 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

0: 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Bienvenidos, soy John Vargas, les acompaño hasta las 12 de la noche por Radio Loreto Insuperable.
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1: A ver, ingresamos al primer bloque. Saluditos, buenas noches a quienes están ahí siempre conectados con los 103.5 de tu Radio Loreto Insuperable. Me escriben al WhatsApp de la radio. Hola, John Vargas, me encanta escuchar tu programa noche tras noche cuando estoy en la ciudad, al lado de mi amorcito que la amo tanto. Se llama Rosita Arcentales, la mujer que me tiene robado el corazón. Saludos para ella de parte de su esposo Jairo en el sector de Rosales en Mazús. Gracias. A ver, más saluditos. Hola, John Vargas, le saluda Robert el Járrate. Saludos para la familia Járrate Pinedo y para mi vida. ¿Cómo es eso? Para el amor de tu vida debe ser. Cintia Pinedo, éxito. Gracias. Muchas gracias por estar ahí conectado siempre. A ver, en el TikTok, Pedro Masifuen, saludos para la Miss Susana Quiroz en Lima. Isidro, hola amigos, saludos desde la comunidad de Bellavista, Callarú, Triple Frontera, escuchando Cuéntame tu Historia. Saludos para

0: Olguita Merino, que recién regresa, estuvo en el Mundial. Ah, me estás sacando la vuelta. No hagas eso, Olguita. Jorge Luis, saludos. Buenas noches, Jorge Luis. Saludos para Ravelo, desde la Ciudad Blanca de Arequipa. Carmen, buenas noches, Carmen. Gracias, Rubén. 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Saludo para la Miss Sonia Quiroz, de parte de su esposo Pedro Amasipuén. Gracias, Pedro. Miluska, saludo para mis dos hijas, Andrea y Evelyn, desde Trujillo. Muchas gracias. Regreso con más. Somos Radio Lorito Insuperable.
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Bueno, continuamos aquí en el programa. Quiero saludar a Katina. Así está en el TikTok. La gran Katina desde la ciudad de Lima, desde San Miguel. El rico clima de San Miguel, durante el verano, el sol, la playa, y en invierno ese frío. ¿Ah? Ahí está Katina. Espero que Katina no tenga el corazón frío. ¿Ah? Espero, espero. Vamos con saluditos que me escriben al Facebook de Cuéntame tu historia, Iquitos. Buenas noches. Mi brother dice: sabes que siempre te escuchamos. San García y su esposa Dianita Peña Full en Pasaje Huáscar, en el sector de Tupac. Gracias. Ya, voy a programar su baladita. A ver, en el TikTok, gracias el Sagitario, le damos la más cordial bienvenida. Mándame saludos, me llamo Saulo, desde la ciudad de Cercado, en Lima, en el distrito de Cercado de Lima. Ok, Anthony Buello, buenas noches, amigo, mándale saludos a mi señora, que hoy es su cumpleaños. ¿Y cómo se llama tu señora? ¿Cómo no van a poner los nombres? Edwin, ¿qué tal, Edwin? Hola, amigo, soy de la Asociación Hoteles, Turistas y Terrazas, los mototaxis de confianza. Gracias, Edwin, buenas noches. Chino Joseph, buenas noches, John. Saludo a mi esposa en Tarapoto. Muchas bendiciones para ti. Todos envían saludos a la esposa.

0: casa y no me ponen el nombre.
1: ¿Cómo ya, pues? A ver, buenas noches, amigo. Yo mándale saludos a mi señora María del Carmen. Hoy está de cumpleaños de parte Anthony Puello Chota. Gracias, Anthony. Víctor Manuel, hola, amigo. Saludos desde Colombia, Perú. Gracias. Saludos para Dalia. Me dice, nos conocimos en la UPI. ¡Asu! Mis años, mis épocas universitarias. ¿Ah? Soy egresado, claro, de la carrera de Ciencias de la Comunicación de la Universidad Particular de Quito, hoy UCP. ¿Ah? Mis saludos para todos, gracias. Anita Canayo, hola John, saludos para Catalina y Cintia Vela, gracias. Saludos para, me dice mi señora, que está ahí escuchando el programa, María del Carmen, de parte Antonio Puello, gracias. El Sagitario, buenas noches Sagitario, bienvenido. Desde ya le doy la más cordial bienvenida a los nuevos seguidores de Cuéntame Tu Historia. Recuerda, somos Radio Lorito Insuperable. Al WhatsApp de la radio también escribe, me dicen lo siguiente. Hola, John Vargas, te saluda Robert El Járrate. Saludo para la familia El Járrate Pinedo y para el amor de mi vida, Cintia Pinedo. Éxitos en tu programa. Gracias. A ver, más saluditos por acá. Hola, amigos de Radio Loreto. Quiero mandar saludos a mi papá Santiago y a todos mis hermanos que se encuentran en Lima. Herman, Edward, Ricky, Daniel, Sunny, Garay. Qué bueno, qué bueno. El mensaje va de parte de Runi, el chico fiel. Caramba, se vende como el chico fiel. A ver, cuéntame esa historia. ¿Por qué te vendes como el chico fiel? ¿Ah? Solito vendes tu pan. A ver, también me dicen por acá que está escuchando el chico fiel en la carretera Iquitos Nauta, asentamiento humano Villa Sil. ¿Ah? Para Dani Daniel también, que está junto a nosotros, somos full y fiel oyentes de Radio Loreto la Insuperable. Carmen, te estoy escuchando. Muchísimas gracias por los saludos. Gracias, Carmen. A ver, Chino Joseph, buenas noches, John. Saludo para mi señora Marlene Freire en Tarapoto. Muchas bendiciones para ti, gracias. A ver, Carmen, también. A ver, Jesse, hola, amigos. Saludos para mi pareja Edwin López, que hoy está cumpliendo años. Desearle lo mejor. Gracias, Jesse. No se preocupe, siga escribiendo. Regreso con más. 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

Esta noche que tú tienes la oportunidad de estar aquí en el programa Pasiones, en Cuéntame tu historia con John Vargas, quiero decirte, no te compares con nadie en este mundo. Tu proceso, tus pausas y tu forma de ver la vida pertenecen solo a ti. Recuerda, eres alguien única y especial, una auténtica obra de arte original que no tiene por qué encajar en moldes ajenos. Entiende de una vez que tu valor jamás va a depender de lo que hagan los demás. Camina a tu propio ritmo, abraza tu esencia con orgullo y recuerda que no hay nada más valioso que mantenerte fiel a lo que eres. 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
1: Bueno, la primera hora se nos fue volando. Estamos ya 10 de la noche con 55 minutos, claro. Saludos para Dalia, que envía saludos a Jefferson Méndez Groner. ¿Qué será de su vida de Jefferson Méndez? ¿Ah? Ay, ay, ay, su corazón de Dalia comenzó así, ta, ta, ta, a latir a 1000 por hora. Ok, vamos a continuar, gracias Dalia. A los años, ¿no? A los años. 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A ver, saluditos. Están conectados a través de la magia del internet, en el TikTok de Cuéntame Tu Historia. Olguita Merino, Anita Canayo, Dalia, Richard Chocolatito y Abdel Jazz Saldaña. ¿Sí? Abdel, así, Abdel Jazz Saldaña. Gracias por estar conectados siempre con Radio Loreto. 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
1: Bueno, ingresamos ya a nuestra segunda y última hora del programa. 11 de la noche con 7 minutos desde la ciudad de Quito para todo el Perú y el mundo, gracias a la magia del internet, www.radioloreto.pe, y por supuesto en el TikTok como Cuéntame tu historia. La vida te tiene que regresar lo mucho que le has dado. Tanto esfuerzo, tanta paciencia y tantas veces que decidiste seguir adelante, aunque parecía mucho más fácil rendirse. Te mereces todo lo bueno por haber luchado, por no haber bajado los brazos. Mereces días tranquilos, personas que te valoren de verdad y momentos que te hagan sonreír sin ninguna razón. Porque todo lo bueno que has sembrado en silencio, mereces que la vida te lo recompense. 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
1: Así que Katina canta y encanta. Saludo para Katina ahí en Miraflores, pero ella radica en San Miguel, en la ciudad de Lima. Pero ahora está paseando ahí por Miraflores. A ver, por acá vamos con saluditos, pero antes déjeme agradecer a Panadería y Pastelería Gisela, deleite regional de Aguirre 1324, tortas y pasteles desde 45 soles, los panes tradicionales, todo en un solo lugar. 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A ver, están conectados a esta hora Lulú Vanessa León, Oliver Leal Silva, Isolina Ramírez, André Isabel Isla Rodríguez, Mikay Pizango, Ancelotti Gatúbela, Cristian Montero. Buenas noches, Cristian. Saludos para el gran Carlitos Nube. Buenas noches, Carlitos. Gracias. Hasta que llegó Cristian Montero, ¿eh? Ayer se perdió una noche. No te recuerdo mucho, Cristian. A ver, los que están en el TikTok, nos falta el sombrero y bigote, un corazón con la mano y unas rosquillas. No lo olviden, dos rosquillas, con mi corazón con la mano, sombrero y bigote. Gracias. Gracias, Cristian, por esas 32 rosas. Caramba. Gracias, muy amable. 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

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A ver, más saluditos me dicen por acá que lo están pasando bonito. A ver, me dicen, a ver, vamos con saluditos. Estoy full con los estudios, me dice Lulú Vanessa León, por eso no entraba a verte. Esta semana los de la UNAD están full exámenes, ¿no? Que bueno, mis mejores deseos, Lulú Vanessa León, que te vaya súper bien en tus estudios, que termines satisfactoriamente este ciclo que hoy cursa. A ver, amigo John, saludo especial para Oliver Leal Silva, gracias. A ver quiénes más están ahí, Carlitos Nubes. Siga escribiendo, siga ahí compartiendo el tap tap. Saludo para la gran Catina, hermosa Catina, preciosa desde la ciudad de Lima. Catina, Talía dice: no me enseñaste. 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

La disciplina no siempre se nota. A veces nadie ve a quien se levanta temprano, ahorra un poco, estudia cansado o sigue trabajando cuando todavía no hay resultados. Lo que cambia una vida casi nunca empieza siendo visible. 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
1: Bueno, ya en estos minutos finales del programa, como siempre, agradecer a Panadería y Pastelería Gisela de Aguirre 1324. 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Ahora sí, ya saluditos. Gracias a Lulú, Vanessa León, Carlitos Nube. Gracias a todos ustedes por estar ahí siempre en sintonía de Radio Loreto, a quienes nos siguen a través de la magia de TikTok. Y Solina Ramírez, saludos para mis dos princesas, Laia y Luciana. Ahora sí, regreso con la parte final del programa.

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1: Y bueno, llegamos ya a la parte final, este lunes, inicio de semana que se nos va. 11:57 PM, se acaba el programa y se agota también la celebración del Día del Maestro. Hoy los maestros han tenido su día sueto, mañana martes regresan a las aulas a seguir impartiendo sus conocimientos en bien de los niños y nuestros jóvenes de hoy en día. Que tengan dulces sueños, que Dios me lo bendiga, regreso mañana, porque Dios así lo quiere, de lunes a jueves, de 10 a 12 de la noche. Hasta mañana.

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1: Salud, mi reina. 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
2: Vamos a ver si.

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Hola, hola, buenos días. Hoy es 4 de la mañana con 6. Ya, buenos días. Buenos días, señor, señora, amigos, amigas. Ah, oye, como cada día, como cada mañana, dando gracias siempre a Dios Todopoderoso por la vida, la salud que nos da, que nos regala. De esta manera damos inicio ya al programa Hola Nuevo Día. Soy tu amigo Lenin 10, lo cito, la FM te dice buenos días. Bienvenido, sea bienvenida. Arrancamos de esta manera el programa de hoy, martes, segundo día de la semana. A levantarse ya, 4 con 6, 4 y 6.

Oye, ¿cómo está por ahí los amigos del sector sur de San Juan? Ah, buenos días, sector de Punchana, sector también de Belén, zona baja y zona alta. La gente que está aquí en el centro de la ciudad, de los asentamientos humanos y los pueblos jóvenes. Amigos del volante, la gente que está ahí en los mercados, está en los centros de abasto. Mis amigos del volante, la gente que está ahí chambeando en los servicentros, en las avícolas, amigo panificador, buenos días. Hoy martes 7 ya de julio, estamos en el mes de nuestro aniversario. Esta tu radio, nuestra radio cumple 73 años. Estamos de aniversario, señor, señora. Cumplimos 73 años y también estamos en el mes de fiestas patrias, ¿ah? En el mes de nuestra independencia, en el mes de rojo y blanco. 4 ya con 11, 4 y 11 a levantarse ya.

Oye, ¿saben por ahí? Está de cumpleaños, está de happy. Me pueden escribir ya al WhatsApp de la radio, al 965-673668. Al 965-673668. Ah, me pueden escribir, ¿saben por ahí? Está de cumpleaños, está de happy. Y los saludamos acá, ¿ah? Me saludo también por acá la gente que está ahí. 16 de julio, atrás de la casona. 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

Oye, vamos a levantarse, que no te gane la hora. 4:20, 4:20 en la mañana. Oye, saludo por acá, me dice, desde La Libertad, ¿ah? Madrugando para ir para el trabajo, me dice, ahí está toda la gente que está ahí en La Libertad, ¿ah? Gracias por la sintonía, muchas gracias. Desde La Libertad nos escuchan ahí.

Oye, 4 de la mañana con 25, ya 4:25 de la mañana. Vamos a levantarse, señor, señora, vamos para arriba. Saludos para acá a la gente que está ahí en la ribera, a lo largo y ancho ahí del río Amazonas, mis amigos del río Itaya, río Nanaya. La gente de Indiana, de Mazán, Tanguillaco, la gente también de Bello Horizonte, Santa María de Nanay, Momoncillo. Gracias por la sintonía, Padre Cocha, Manacamiri, San José, Lupuna, Santa Rita, Buenos Aires. 4:26 de la mañana.

Oye, ¿qué será la vida por ahí de Marco Antonio Tello, el hombre fiel? Buena, Marco Antonio. 4 de la mañana con 29, a 4:29. Saludos también por acá para Hawk Díaz. Ahí está, motocarro azul. Buena, Hawk. 4:29 a levantarse ya.

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Oye, vamos a levantarse, que no nos ganen la hora. 4:41 en la mañana. 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Por ahí también está Brian Mujica. Ah, claro, ahí están vendiendo ellos a la gallina de postura, ahí, bien peladita, bien arregladita. 4:42, vamos a levantarse, que no te gane la hora. 4:42 de la mañana.

4 y buena con 46, 4:46 de la mañana. Y me cuentan por ahí que están bloqueando, me dice, la carretera. Está cerrado, me dice, la carretera a Zungarococha, ¿no? Están bloqueando ahí. A saludo por ahí para mi pata Brian, ¿ah? Y dice por ahí también para la venta de tragos cortos. El Borguiño, ahí también está en sintonía de la radio, ¿ah? Gracias, Brian. 4:47, 4:47.

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Oye, vamos a levantarse, que no tiene la hora, hora exacta. Oye, 4 de mañana con 52, 4:52 de la mañana, vamos a levantarse, que no tiene la hora. 4:52. La gente que está ahí en los mercados, en los centros de abastos. Es que tengo la vida por ahí de Leita Andoa. Y desde que ha bajado el lago ya no. Ya nos llama Leita Andoa. Estoy esperando el racimo de plátano.

vamos, vamos, vamos para arriba. 4 de mañana con 55, 4:55 de la mañana. La gente que está ahí en el sector de Actown, ¿no? Con 16 de julio. Ahí en la calle 6 y calle 7. José Galvez con Brópero. Gracias, gracias por la sintonía. 4:56, 4:56 a levantarse.

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Oye, de esa manera estamos arrancando ya nuestra segunda hora del programa. De hoy martes 7 de julio, mes de fiesta de fiestas patrias, mes de nuestra independencia y el mes también de nuestro aniversario. Ahí está tu radio, nuestra radio. Cumple 73 años en tu corazón. Oye, saludo por acá a la gente que está, me dice ahí. Vamos a ver los saluditos reflectivos que están llegando a los WhatsApp de la radio. Escuchando tu programa desde la capital, distrito de Ventanilla. Saludo para mi hermosa familia, la señora Viviana, con mucho cariño. Para mis hijos Steven Junior y para la engreída de la Nami, así es. Celeste Luqui, de mami, será, ¿no? Celeste Luqui. Saludos también para mi suegrita Mirza Muñoz. Para todos los cuñados, ¿no? Ahí está esperando ahí la venta, dice, de desayuno, ahí en Secada Viñeta, calle Florida, sintonía del...

Por acá me dice para Tacna, ¿no? Ahí la gente de Tacna, Teresita Marín y la familia en Lima, para Marvin y toda la familia Marín que está a full sintonía de parte de Santiago Gómez. Hoy, ¿qué será la vida por ahí de mi amigo Felipe Nacimiento, ah? ¿Eh? Está como no ha habido el hombre, ah. ¿Eh? 5 de la mañana con 4, ya 5 y 4 de la mañana.

0: Oye, vamos a levantarse, señor, señora, que no le gane la hora, hora exacta. 5 de la mañana con 18, ya 5:18 en la mañana. Mis amigos del volante, gracias por la sintonía, amigos del volante, ¿eh? La gente que está chambeando ahí también en las avícolas, amigos panificador, ahí en los servicentros.
1: Para el Perú y América.
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Oye, saludo por acá para mi pata Brian Mujica, la señora Maribel Manibari, ahí a 16 de julio, atrás de la casona. Ahí está el puesto de venta, las 5 Marías y su yapa, ¿ah? 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

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Oye, 5 de la mañana con 40, ya 5:40 de la mañana. 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

Hola, buenos días Iquitos y buenos días a todo el país. Son las 5:54. Bienvenidos al programa de hoy. Estamos en Radio Loreto. Estamos en Loreto en la noticia. Estamos en los 103.5. Esta es la señal insuperable de Radio Loreto. Son las 5:00 a.m. Atentos a la hora. Son las 5:55. Estamos en Loreto en la noticia en este martes 7 de julio. Atentos ya a la hora, son las 5:55. Hoy es martes 7 de julio de este año. Recordándole que estamos en el año de la esperanza y el fortalecimiento de la democracia. Hay que levantarse, levantémonos y hay que agradecer siempre a nuestro Señor Padre Todopoderoso. Te damos gracias, Señor, por permitirnos levantarnos, despertarnos, abrir los ojos y disfrutar de este hermoso amanecer que hoy tenemos. Gracias, Señor, porque nos permites de disfrutar de este nuevo día, de este hermoso amanecer que hoy empezamos. Te pedimos siempre que protejas a toda nuestra familia, Señor, te pedimos que protejas a toda nuestra familia, a nuestros amigos, a nuestros compañeros de trabajo y sobre todo que tu luz divina, que tu Espíritu Santo acompañe el camino de cada uno de nuestros hijos. Gracias, Señor, por este día tan bendecido, por esa enorme bendición que nos das, que es la vida. Gracias por la vida y la salud que tenemos. Te pedimos que sanes a los enfermos en los hospitales y que nos protejas de toda maldad y de todo daño. Te damos gracias por permitirnos disfrutar de este día, de la noche, del amanecer, de la oscuridad, por permitirnos disfrutar del aire, de compartir este día con todos los oyentes de esta radio. Que este día, que este martes esté lleno de muchísimas, muchísimas bendiciones para todos.

0: 5:58 reciban el saludo también de todo el equipo de prensa. Está ya Fabio, está Joe Caballo, está Gisela Vázquez lista con información. Estamos listos para empezar el programa. Joe Caballo, Gisela y Fabio. Joe Caballo, Gisela y Fabio con información desde las calles. Ahí donde está la información, donde está el equipo, donde está la noticia, donde está la información, está el equipo de prensa de Radio Loreto.
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0: Acá en la cabina, en la coordinación general de Loreto en la noticia, está ya lista también Evelyn Yanice. En la parte técnica, don Edison, Edison Paredes, el maestro. Loreto. En las perillas, Edison, ¿qué tal? Buenos días. Está Enrique Silvano, preocupado. Ahí está Jace Panaipo también, o sea, quedado con dudas. Jace Panaipo, Enrique Silvano, listos ambos juntos para el trabajo en la coordinación en los exteriores. Ahí está la dupla Jace y Kike. Listos para acompañarnos acá en la conducción y dirección de Loreto en la noticia. Reciban el saludo de Juan Carlos Martí.
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0: Vamos para adelante, nada más, para adelante, hay que avanzar, no hay que detenernos, no hay que voltearnos atrás, no hay que voltearnos, hay que seguir adelante, el camino continúa, nada más, el camino continúa, hay que darle para adelante.

0: Ya son las 6 de la mañana con 2 minutos. Estamos listos para arrancar. Voy ahí con Joe Jabá, vamos ahí con Fabio, vamos ahí con Gisela. Ya hay protesta en estos momentos en la carretera Iquitos Nauta. A la altura de Quistococha, la avenida, la carretera de Iquitos Nauta está totalmente bloqueada. Están quemando cantidad de llantas. Está ardiendo este tramo de la carretera. Está ardiendo este tramo de la carretera. Ya voy con Joe Jabá también, con lo que sucedió en el puente Nanay. Una joven de 18 años de edad se arrojó del puente. Joven de 18 años se arrojó, escapándose de unos delincuentes, de unos asaltantes. Esta información nos va a alcanzar Joe Jabá, que está listo también. Son las 6 de la mañana con 2 minutos. Atentos Perú a la hora. Atentos Perú a la hora. Son las 6:02 de la mañana. Ya voy con Joe Jabá, que tiene toda la información. Hay 2 detenidos. El hecho ocurrió ayer, se registró en horas de la noche. Joven fue víctima de intento de asalto. Delincuentes lo persiguieron. Joven se lanzó del puente de Nanay. Joven de 18 años terminó lanzándose del puente de Nanay para tratar de salvar su vida. Vamos ahí con esta información en un momentito con Joe Jabá, pero antes vamos con la tremenda protesta. Tremenda protesta. Están bloqueando la carretera Iquitos Nauta a la altura del kilómetro 6.5, a la altura del kilómetro 6 de la carretera Iquitos Nauta. Vamos con esta protesta. Está ardiendo este sector de la carretera. No hay pase. No hay pase. Atención a la gente que está viniendo en los carros interprovinciales, la gente que viene de Nauta, la gente que viene de Nauta y que va a ir hacia Nauta, tengan cuidado. Está cerrada este tramo de la carretera por la protesta que se está desarrollando hasta ahora de la mañana. Padres de familia del colegio Quistococha bloquean la carretera de Iquitos Nauta exigiendo la construcción de su nueva infraestructura. Adelante, buenos días, Fabio. Buenos días, don Fabio Meléndez, y adelante usted con la información, le escuchamos.
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2: ¿Qué tal, Juan Carlos? Gracias, compañero, por el pase. Buenos días a ti, buenos días a nuestros oyentes que están en sintonía de Radio Loreto, la señal insuperable, Juan Carlos. Totalmente bloqueado la carretera Iquitos Nauta desde las 4 de la mañana. Los padres de familia de dicha institución educativa de acá de Quistococha tomaron la decisión tras una asamblea la noche de ayer de tomar nuevamente la carretera Iquitos Nauta para poder buscar alternativas de solución en el tema de la nueva infraestructura de este centro educativo, Juan Carlos. Han tenido que atravesar, digamos, basura, también quemando llantas y árboles, Juan Carlos, ¿eh? Es decir, no hay pase definitivamente acá en la carretera Iquitos Nauta, está totalmente bloqueado. Amigo, buenos días, estamos en vivo en Radio Loreto, buscando solución a este problema. Tienen que nuevamente alzarse en protesta. Buenos días.
3: Buenos días, Fabio. Buenos días también, Juan Carlos Martínez. Gracias, gracias. Esta es la cuarta de este 2026, dos palos que está haciendo el colegio. Ayer los padres, familias se fueron y dijeron, no hay presupuesto. Después cuando vinieron, subieron a la banca y dijeron, sí hay, vamos a hacerles, en un año le hacemos todo el colegio. Pero me da vergüenza que este gobernador sea un doctor y dijo, no hay presupuesto. Ahí le dejo a mi compañero.
2: Amigo, una pregunta, buenos días. La situación más complicada, ¿cuál es la realidad del colegio ahorita?
4: ¿Qué tal, amigo? Buenos días a todo Radio Loreto. Sinceramente preocupado porque el día de ayer hemos tenido una reunión en el área de presupuesto, donde el señor del presupuesto nos ha sido muy sincero en decirnos, ¿sabes qué, señor? No le vamos a poder ejecutar. ¿Por qué? Su presupuesto está inhabilitado. O sea, ¿qué quiere decir? Que nuestros documentos nuevamente están regresando a la grill para que sea nuevamente formulado y solicitar nuevamente un nuevo presupuesto por la demora que ha tenido el ingeniero Walter Mogollón. Porque ahí ha demorado nuestros documentos desde la última protesta para hacer un informe de oraba.

0: dos meses.
1: ¿Quién es el señor Walter Mosquera?
0: Él es el encargado que está justamente trabajando en la GRIN, para el área de proyectos. Entonces, él mandaba el expediente siempre con observaciones, regresaba y así ha dilatado el tiempo. Pero el día de ayer nos daba la sorpresa que cuando nos vamos a presupuestos, nos dice bien claro que nuestro presupuesto está inhabilitado. A estar inhabilitado, amigo periodista, quiere decir que el colegio no le va a construir porque ese presupuesto ya no existe o está suspendido.
1: ¿Cuál es la realidad del centro educativo ahorita? ¿Están haciendo clases? ¿Cómo están trabajando?
0: Ahorita estábamos trabajando intercalados. Lunes, martes y miércoles, lunes, miércoles y viernes, primero, segundo. Martes y jueves, otro grado. Pero ahí no dicen nada nuestras autoridades de educación. Supuestamente que ellos tienen que velar por el bienestar de nuestros alumnos. Pero cuando hay este clase semipresenciales, no dicen nada.
1: O sea, ustedes han llevado clases semipresenciales.
0: Semipresenciales ahorita. Y ahora, se ha reincorporado hace un mes los alumnos en su totalidad, pero en donde ha puesto su prefabricado, esos alumnos no tienen ningún espacio para que haga recreo. Ellos prácticamente pasan las 8 horas en sus aulas. Entonces, esos niños en vez de aprender se estresan ahí, porque no hay donde recrearse, por falta de espacio. Por eso le hemos dicho al gobernador, esta es la realidad del colegio. Se ha comprometido con nosotros, el gerente general se comprometió con nosotros, cada 15 días hacer una reunión para ver el avance del proyecto. Ayer cuando fuimos a su oficina era la sorpresa que no sabía nada. No sabía nada del proyecto, no sabía en realidad en qué estaban. Hoy día justamente decía que tenemos que ver para ver de qué forma damos solución. No queremos que nosotros, ellos nos den solución porque nosotros vamos a andar casi todos los días como
2: sí, es bastante tiempo, Fabio.
0: En este momento no nos va a dar respuesta.
2: Sí, ya es bastante tiempo, ya no es la primera protesta de los padres de familia. No es la primera protesta de los padres de familia. No hay cuándo empezar esta obra. ¿En qué etapa se encuentra? ¿Qué es lo que exactamente les dijeron a los dirigentes, a los padres de familia que fueron al gobierno regional, don Fabio?
1: Sí, Juan Carlos, justamente tras esta respuesta que ha tenido ayer, hoy se levantan en protesta. Solo una pregunta, Gustavo. ¿Qué es lo que te dijeron o qué es lo que le dijeron a ustedes, que son los padres de familia, en el gobierno regional? ¿Y con quién han tratado ustedes?
0: Nosotros hemos tratado con el subgerente de presupuesto. Ya, hemos tratado con el subgerente. Y no lo tengo a la mano, pero acá tengo el informe. Su
1: firma. ¿Qué te dijo?
0: Nos dijo que nuestro presupuesto está inhabilitado. ¿Ya?
1: ¿Y qué del colegio?
0: Del colegio está inhabilitado.
1: ¿Y tú vas a ver con acero?
0: Vuelva a acero, a la GRIN, para que nuevamente hagan ellos la solicitud al MEC para que les puedan entregar el presupuesto nuevamente. O sea, ¿qué quiere decir? Si hemos esperado 2 años para que nosotros obtengamos los 25 millones ciento tantos mil soles, o sea, otra vez vamos a esperar 2 años más para que nos digan que sí está aprobado. Esa no es responsabilidad de los padres de familia. Nosotros no estamos saliendo a la calle porque queremos. Es la responsabilidad de los funcionarios y del gobernador por no tener un poco de empatía con el colegio Quistococha, sabiendo que el colegio Quistococha viene luchando ya son varios años y varios procesos que estamos haciendo. No lo estamos haciendo por gusto, señor Juan Carlos, lo estamos haciendo por la necesidad que tenemos del colegio. Han mandado a hacer sus refacciones. Esos niños son como pollos, parrilleros, no saben a dónde irse, están echados ahí, acalorando y estresándose. Ese es el problema.
1: Ahí está, Juan Carlos, la posición está aquí a través de la respuesta de ayer.
2: La respuesta de ayer, Fabio, que el presupuesto prácticamente les han dicho que no hay nada de presupuesto para la ejecución de esta obra, don Fabio.
1: Sí, y lo que les ha sorprendido es cuando han buscado alternativas de solución, el gobernador de repente no conoce lo que está pasando en el área de infraestructura, y por eso es que ellos hoy salen en protesta para hacer escuchar a la primera autoridad del gobierno regional y pueda tomar cartas en el asunto. Este tuvo presupuesto, Juan Carlos. Este es el tercer bloqueo de este año que estamos hablando, que estamos julio, 3 bloqueos de carretera Iquitos Nauta, y hoy con esta situación se agrava más el tema del colegio. Es decir, acá los más perjudicados son los alumnos que han estado haciendo clases intercalados, Juan Carlos, y eso está afectando en el tema de la educación de los chicos, compañero.
2: Bien, ahora tendrían que tener una reunión. ¿Qué es lo que van a proponer? ¿Qué es lo que proponen luego de la mala información que han recibido del gobierno regional? Hoy están protestando los padres de familia en pie de lucha en la carretera Iquitos Nauta, bloqueando toda la carretera Iquitos Nauta. Ahora, ¿qué pasará? ¿Qué es lo que harán luego, Fabio?
1: Sí, Juan Carlos, eso tenemos que preguntar nuevamente. ¿Qué acciones van a tomar ustedes, caballero, a través de...

0: Entonces, a partir de hoy, ahora sí les decimos los padres de familia, en la reunión de ayer hemos acordado que suspendemos temporalmente las clases indefinidamente hasta que el gobernador o el gerente general venga y nos explique este papel que tenemos, este informe de inhabilitación de nuestro presupuesto. O sea, quiere decir que nosotros sí teníamos presupuesto, pero no lo han inhabilitado. Es culpa de los padres de familia.
1: Si hoy firme Juan Carlos, se suspende de indefinidamente las clases, esto va a afectar a tu hijo, ¿verdad?
2: Obviamente que va a afectar a los niños.
1: ¿Cuántos niños son en el colegio?
2: Estamos con aproximadamente de 1.800 alumnos entre primaria y secundaria.
1: ¿Hoy se suspende la clase?
2: Se suspende la clase indefinidamente. Indefinidamente porque, claro, porque los padres
1: pero
2: de familia...
1: Pero estamos también contra la educación de los chicos.
2: Sí, pero ¿cómo hacemos que también han afectado? Hemos permitido que se haga. Nuestro colegio ni siquiera va a contar con presupuesto, que todos los años los colegios cuentan. ¿Por qué? El colegio que está escuchando no ha salido con presupuesto. ¿Por qué? Porque supuestamente este año se iba a construir. Entonces, si no se va a construir, no nos quedan los presupuestos. ¿Qué hacemos? Nuestros hijos también estudian ahí. El colegio se está corriendo para nuestros hijos. Hemos permitido que se dé el nuevo inicio de escolar, pero no se han cumplido las palabras. Hemos quedado de acuerdo también que durante 15 días hábiles nos van a llamar para coordinar.
1: Juan Carlos, ahí usted ha escuchado, la posición es preocupante, ¿ah? No va a haber clases desde el día de hoy hasta nuevo aviso, es decir, indefinidamente está la posición de los padres
3: bastante,
1: de familia.
3: Bastante radical, Fabio, muy radical la decisión de los padres de familia. Escuchen bien, son las 6 de la mañana con 14 minutos ahora. ¿Qué dirán los profesores, los padres de familia? Los padres de familia están tomando esta decisión, no mandar a sus hijos al colegio, no enviar a sus hijos al colegio Quinto Cocha. Escuchen bien, la protesta es por la falta de construcción, falta del inicio de la obra de Quinto Cocha, que alberga más de 1,000 alumnos aproximadamente. Ahora, padres de familia están señalando que no van a enviar a sus hijos, que no enviarán a estudiar a sus hijos. Ahora, ¿qué decisión van a tomar los profesores también? Ahora, ¿qué decisión tomarán los maestros, los profesores? ¿Se pondrán de acuerdo con los padres de familia? Porque ¿qué pasará si los profesores van al colegio y desarrollan la clase si no van los alumnos? Ahora, ¿qué va a pasar si los maestros van al colegio? Se van a trabajar, van a enseñar y no van alumnos. ¿Qué? ¿Les van a poner falta? ¿Les van a considerar o no? ¿Les van a jalar? O sea, eso habría que saber también. Están en coordinación padres de familia y los maestros o los profesores de Quinto Cocha. Pero los padres de familia han dicho que de manera indefinida no van a enviar a sus hijos al colegio mientras no haya una información oficial sobre este tema. Ahora lo que les han dado a conocer ayer en el gobierno regional es que el presupuesto está inhabilitado, y esto ha generado bastante preocupación y sobre todo tremendo malestar de los padres de familia. No les se han considerado el presupuesto de este año de arreglo, mejoramiento, porque a todo colegio les dan un presupuesto de 20,000, de 15,000, de 30,000 soles para el tema de mejoramiento, de refacción, de algunas cosas. A todos los colegios, pero a Quinto Cocha no le han dado, no le han considerado porque estaba en el proyecto de la ejecución de esta obra, Fabio.
1: Exacto, Juan Carlos, la coordinación es con los docentes, la dirección, o sea, ellos tampoco van a asistir hoy día.
0: No, lógicamente, han conversado con los... Ayer éramos en una reunión, a pesar que era el día del maestro, se han dado el tiempo de venir, y nosotros de padre y familia, y lo hemos dicho que vamos a encabezar, y que por favor, por seguridad de nuestros niños, no va a haber...
1: Y ellos, pero no están acá ellos.
0: Los maestros están en el colegio.
1: Claro, tienen que ir en su centro.
0: ¿Van a esperar, claro, o no van a hacer clases? No va a haber clases ya. ¿Ya? Y lo que dice el señor Facal es muy cierto. Nos han quitado también el presupuesto de mantenimiento que nos dan anual. Porque supuestamente tenemos nosotros la construcción ya listo, en puerta para licitación. Pero esta es la realidad. Acá está el documento en mano, que nos dice no es procedente. Pero no es culpa de los padres de familia, señor periodista. Sí, el señor Mogallón ha sido el que ha quemado mucho tiempo en su oficina. ¿Eh? Él ha sido el problema. Entonces, lo hemos dicho.
1: Él es del área de infraestructura, ¿verdad?
0: Claro, él es la grill. Es un ingeniero que estaba encargado de eso. Entonces, todos los días buscábamos nosotros. Y lo que más nos molesta, que este documento lo tenían guardado. No nos querían informar.

0: pero gracias a Dios que hay personas de buen corazón, funcionarios, que son empáticos al pueblo, nos dijo, señor, han perdido su tiempo, su presupuesto y están debilitados. No va a haber fútbol, así de claro.
1: Ahí está Juan Carlos, esa es la posición, es decir, los docentes también estarían de acuerdo con esta posición de que no va a haber clases hasta nuevo aviso en la institución educativa Quistococha, Juan Carlos. Pero el otro lado de la moneda también está preocupante, ¿eh? Totalmente bloqueado la gente, hace unos minutos casi se le va encima a la población de Quistococha, porque también hay necesidad de pasar, Juan Carlos. Hay necesidad de pasar al centro de trabajo, centros educativos, pero está totalmente bloqueado. Hay tremendas ramas y quema de llanta en el kilómetro 5 en la carretera de Quito Sauta, compañero.
2: Le agradecemos la nota, gracias por la información, Fabio. Hay algo más sobre el tema, porque no hay pase, Fabio, no hay pase de transporte interprovincial, no hay pase de los vehículos que van hacia Nauta, ni los vehículos que están viniendo hacia el distrito de San Juan, don Fabio.
1: Es totalmente radical la posición. Ni siquiera pueden pasar lo que es los residuos sólidos, está totalmente bloqueado. No hay una moto que pueda pasar en esta zona de la carretera Iquitos-Nauta. Tiene que tomar sus precauciones la gente que va a Nauta.
2: ¿A la altura de qué tramo de la carretera está bloqueada?
1: Altura de la entrada a lo que es el centro poblado de Quistococha, kilómetro 5, Juan Carlos,
2: de la
1: carretera Iquitos-Nauta.
2: Perfecto, Fabio. Gracias por la nota, don Fabio. Gracias por la información que usted nos alcanza directo desde el mismo lugar de los hechos, donde está la información, donde está la noticia. Ahí está el equipo de prensa de Radio Loreto. Le agradecemos, don Fabio.
1: Contigo en estudio, compañero.
2: A las 6:18, atentos a la hora. 6:18 de la mañana, radical en la medida de los padres de familia. Han cerrado, bloqueado la carretera de Quito Nauta a la altura del kilómetro 5, 5 y medio. No habrá clases, ¿ah? No habrá clases de manera indefinida si es que no se da solución a este problema. Medida radical de padres de familia del colegio Quistococha.

0: Atentos a la hora, 6:20 a.m. Vamos inmediatamente, está Joe Jabá en el contacto. Vamos con la información. Ya vamos con Gisela también, que está lista ya con información. Pero antes vamos con Joe Jabá. Vamos inmediatamente con lo que sucedió. Ayer hubo movimiento policial en el sector de Nanay, en el sector de Bellavista, Nanay. Vamos con esta información que sucedió el día de ayer. Ocurrió el día de ayer. Cayeron presuntos asaltantes de una joven de 18 años de edad. Joven de 18 años fue víctima de intento de asalto. Esta joven, por tratar de evitar el asalto y salvar su vida, se lanzó del puente para escaparse del robo. Se lanzó del puente de Bellavista, Nanay. Se lanzó de este tremendo puente de Bellavista, Nanay, para escaparse de estos delincuentes que estaban ahí en este lugar. Hay dos detenidos. Hay dos detenidos. Trabajo inmediato de la Policía Nacional el día de ayer. 18 años, esta joven se lanzó desde el puente Nanay luego de ser víctima de robo. El hecho ocurrió ayer por la noche. Anoche a las 7:30. 7:30 de la noche aproximadamente. Y esta joven fue trasladada inmediatamente tras ser rescatada, tras ser encontrada bajo el puente, debajo del puente, fue inmediatamente trasladada hasta la sala de emergencia del Hospital Regional de Loreto. Fue conducida bajo extremo medida de seguridad esta joven de 18 años hasta el Hospital Regional, donde permanece en el ambiente de observación. Mientras tanto, la policía momentos después logró la captura de los dos delincuentes. Mientras tanto, la policía logró identificar y la captura de estos dos asaltantes. Vamos inmediatamente con la información. El contacto directo está Joe Jabá. Buenos días, Joe Jabá. Adelante usted con la información, la escuchamos.
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2: Buenos días, Juan Carlos. Gracias, compañero, por el pase correspondiente. Muy buenos días para usted y también para todos los oyentes de Radio Loreto La Insuperable. 103.5, efectivamente, estamos con esta información de lo que ha ocurrido la noche de ayer, Juan Carlos. 7:20, 7:30 de la noche aproximadamente, es que se activan las alertas aquí en esta zona, donde, por cierto, continúa, Juan Carlos, hora de la mañana, esta densa neblina. Estamos en la parte baja.
0: Amanecimos con una neblina bastante fuerte, ¿no? Con una densa neblina, como usted señala, Joe Jabá.
2: Sí, Juan Carlos, estamos aquí justamente, hemos tenido que bajar al mismo lugar donde esta joven de 18 años de edad se ha lanzado. Juan Carlos, no ha tenido, digamos, otra opción.
0: Pero ¿qué sucedió? ¿Cómo sucedió? A ver, ¿qué es lo que realmente pasó la noche de ayer? 6:22 a.m. 6:22 a.m. Adelante.
2: Sí, Juan Carlos, aquí vamos a contar todo con los detalles, porque hay muchos que han puesto en las redes la información que de una u otra manera ha trascendido. Pero tenemos acá el documento, Juan Carlos, que la policía también ha tenido, y también hemos tenido acceso para poder dar mayores detalles de lo que ha ocurrido.
0: De eso se trata, Joe Jabá, informar con la verdad, de los hechos, ¿ah? Claro, con testimonios, informar con los protagonistas, dar bien la información. Hay otras redes sociales, bueno, que inventan información. Hay otras, redes sociales, crean, inventan noticias. Pero aquí, Joe Jabá tiene toda la información ahí, de la misma fuente. Ha estado ahí tras los policías el día de ayer, don Joe Jabá.
2: Sí, Juan Carlos, ¿qué es lo que ha ocurrido? Mira, Juan Carlos, esta joven llega al puente Nanay aproximadamente entre las 6:30 de la tarde, ¿no? Ella viene, estaba por aquí caminando en la parte alta del puente, esta joven de nombre Fernanda Gabriela Pinedo Tumín, 18 años de edad, Juan Carlos. Parece que esta joven, antes que le suceda este asalto, porque se ha confirmado que le han asaltado, Juan Carlos, no es que ha sido un intento, le han robado, le han asaltado a esta mujer. Ella había llegado según la versión de su presunta pareja, Juan Carlos, ellos habían discutido en la vivienda que ellos tienen por el sector de la calle Samanés Ocampo. Parece que la joven, después de haber discutido, después de haber tenido problemas con su pareja, ella lo que hace es agarrar una movilidad y venir al puente Nanay. En eso que estaba caminando por acá, por esta zona alta del puente, Juan Carlos, mira cómo es la mala suerte, como se dice, aparecen estos dos sujetos, esta mujer de 19 años de edad y este hombre de 39 años, ¿no? Ellos le cierran el pase, bajan del motocarro del que estaba y le empiezan a esta joven a lo que es a empezar a bolsicarle, a robarle lo que ella tenía. Llevaba una cartera de color blanco y llevaba un celular. Entonces, en ese momento, pasa unos jóvenes en una motofurgoneta y se dan cuenta de que le estaban robando. ¿Qué es lo que hacen estos jóvenes? Avanzan el furgón a toda velocidad y en la parte del ingreso del puente habían dos policías que estaban haciendo el servicio de patrullaje a pie. Ellos reciben la alerta, Juan Carlos, inmediatamente. Cuando le dicen, técnico, están asaltando a una mujer en el puente, en la mitad del puente, el policía lo que hace es sacar su arma, Juan Carlos, y pararse en la mitad del puente, mejor dicho, en media pista se para el policía, ¿para qué? Para evitar que el motocarro que estaba ya saliendo con la pertenencia de esta mujer fuera a escaparse. El policía se para y le dice, ¿dónde está el motocarro? Le apuntan al motocarro para que él pueda bajar la velocidad. Le capturan a estas dos personas, inmediatamente piden apoyo a los motorizados desde la crucería Punchana, van hacia el puente, Juan Carlos, averiguan dónde está la mujer y otra persona le dice, se acaba de lanzar de técnico, está botada ahí en el río, ¿qué hace la policía? Nuevamente, Juan Carlos, media vuelta, empiezan a bajar por el lodazal, por el fangal que estamos aquí ubicados en la parte baja. Y tras unos 10 minutos de haberle buscado a esta mujer, lo encuentran entre los matorrales completamente adolorida. De milagro, Fernanda Gabriela Pinedo ha sobrevivido a esta caída de más de 150 metros de altura, Juan Carlos.

0: Esta mujer ha caído parada, no ha caído, digamos, echada, no ha caído de cabeza. Parece que por ahí es que esto, el agua.
1: Y ahora, ahora mismo está donde, en el hospital, en su casa. Hubiera sido importante, importante tener el testimonio de esta joven. Importante tener el testimonio de esta joven, de la familia también y de las personas que han estado en el lugar, Joe Jabá.
0: Ahora, ¿qué viene el problema, Juan Carlos? Ayer, cuando llega la supuesta pareja sentimental de esta joven, no quiso saber absolutamente nada, pero lo que se ha indicado este jovencito es que efectivamente ellos, minutos antes de este hecho, habían tenido un problema, habían estado discutiendo, y parece que esa mujer, en el momento de la rabia, de la impotencia, lo que hizo fue agarrar una movilidad y venir hacia la parte del puente Nanay, Juan Carlos. Pero después de eso, él dice, yo pensaba que le habían asaltado, pero no pensé que se había lanzado. Después de eso, Juan Carlos, ya no quisieron dar ningún tipo de declaración a ninguna persona, ni a la policía querían brindarle la información. Pero vamos acá a conversar rápidamente con la gente, Juan Carlos, porque acá han tenido que apoyar con algunas canoas, con algunos botes para que puedan llegar a esta parte, que es como una cocha, Juan Carlos, porque todavía, si bien es cierto, está secando, ya está bajando el agua, pero donde ha caído esta mujer es como una cocha, Juan Carlos. Parece que el agua ha amortiguado la caída de esta joven y han tenido que bajarse, o mejor dicho, han tenido que ingresar a la parte de la cocha del lodazal, cuatro efectivos policiales que, por cierto, han salido completamente sucios, mojados, después de que le hayan auxiliado a esta mujer el día de ayer. Ha sido un movimiento brutal acá en el sector de la parte baja de Punta Nanay. ¿Qué tal, vecino? Buenos días. Bueno, ¿cuántos policías han sido los que se han tenido que bajar para auxiliar a esta mujer? Porque ella me dice que estaba ahí abajo ya.
2: Claro, no han bajado por acá. Se han ido por la carretera de Casi Pesta y han llegado al lugar de los hechos y han podido rescatar a la chica que se había tirado de acá. No se tiró porque ha querido. Otros dicen que fue asalto, otros dicen que se quiso suicidar, pero ella tenía una discusión con su conviviente el día de ayer, y ella solita ha venido acá. Ahora no sé con qué intención, pero también sale la versión porque hay dos detenidos que lo habían asaltado y por
0: ¿cuánto
2: eso
0: tiempo estaba ahí acá?
2: Más o menos unos 20 minutos hasta que la policía llegó. Entraron una cantidad, había un movimiento total policial aquí en Nanay, y nosotros como siempre fuimos siguiendo la información.
0: La joven ha caído, me dicen, parada.
2: Ha caído parada, y eso, y como es arena de playa y es fango, también amortiguó a su caída. Pero según tenemos información, que tiene una pequeña pequeño malestar en la cintura.
0: Qué lamentable, ¿no?
2: Lamentable caso. Bueno,
0: estas personas que le han asaltado a esta joven me dicen que el varón hace poco ha salido del penal.
2: Bueno, tenemos información que él está en el penal 12 años por asalto, también por robo. Wow. La chiquilla que aparece ahí también es una menor de edad. Pero este es el cuarto caso que ocurre en este puente. ¿Se acuerdan ustedes del primer caso donde una chica, una señora se lanzó? Ella sí se quiso matar, ¿eh? Porque
1: ese es otro tema, en realidad, ¿no?
0: Sí, Juan Carlos. Pero
1: y en esta zona no hay presencia de la policía. La garita no está funcionando, Juan la garita de la policía
0: ya no funciona hace varios meses. Solamente lo que nos han informado anoche es que ahora están realizando patrullaje a pie. Ya no existe la garita. Si bien es cierto, aquí en la parte de arriba está la garita, pero ya no hay presencia de algún policía en la garita. Solamente por momentos o por ratos vienen los de patrullaje a pie para que puedan hacer, como dicen ellos, su patrullaje preventivo, y es ahí cuando ellos reciben esta alerta, Juan Carlos, y bajan justamente y le encuentran a esta joven. Ahora, la información que tenemos, y según el diagnóstico del médico, Juan Carlos, que ha dado sobre esta mujer, es que ella tiene policontusiones en diferentes partes del cuerpo, o sea, golpes, Juan Carlos, pero fractura por descartar en la zona vertebral, nos han indicado. O sea, van a ver el día de hoy, muy temprano, a las 7 de la mañana, si es que esta joven ha tenido alguna fractura en la parte de la columna, los huesos que están cerca de la columna, para que puedan descartar este hecho, Juan Carlos. Esto ya va a tener que investigar la policía, porque la joven ayer, cuando le han preguntado por qué se ha botado el puente, si a mí ya me han asaltado, me quedo parado, ya me asaltaron, ya me llevaron mis cosas, ya me quedo parado, pero ¿por qué después que me han asaltado me quiero botar del puente? Ahí viene la pregunta y surge esta hipótesis de que esta joven, después de que le han asaltado, es que ella parece que intentó, Juan Carlos, suicidarse, y esto ya va a tener que investigar la policía. Si bien es cierto, esta joven de 19 años de edad, Paulina Vázquez Salas y Juan Abelardo Gerardino Vázquez, de 39 años de edad, están detenidos, Juan Carlos, justamente por la comisión de lo que ha sido el presunto delito de robo agravado.

0: hora, Juan Carlos, en la región Loreto, en la región San Martín, región Amazonas, dos provincias de Cajamarca, Jaén y San Ignacio. Juan Carlos, están quemando llantas también los trabajadores, esto porque ellos vienen luchando para que se cumplan justamente varios pliegos de reclamos, varios pliegos de lucha. Juan Carlos, algo importante, hoy no va a haber trabajo, los trabajadores han paralizado por completo las labores, es decir, no hay atención al público, no hay atención al público. Juan Carlos, para los que quieren pagar su recibo de luz, no hay atención al público. Vamos a conversar nosotros acá con los de la parte de la directiva. Juan Carlos, señor, buenos días, bienvenido a Radio Loreto, Loreto en la noticia. Paro de 24 horas.
1: Es la huelga de 24 horas en todo el ámbito de concesión del Oriente, todo Loreto, todo San Martín, toda la región Amazonas y dos provincias de Jaén, de Cajamarca, perdón, Jaén y San Ignacio. Es en protesta por el incumplimiento de otro convenio colectivo suscrito este año en abril, por la exigencia del cumplimiento de ropa de trabajo que nos da desde el año 2024, 2025, 2026, implementos de seguridad y herramientas, por una nivelación de nuestra escala salarial, por una remoción total del directorio y de varios funcionarios de la empresa que están metidos en probables actos de corrupción. Es algo que no podemos permitir que siga esta empresa del Estado, esta empresa regional que es nuestra, de todo Loreto y todas las demás regiones. Por eso estamos aquí en un acto de protesta, en reivindicación de nuestros derechos como trabajadores y como ciudadanos también de Loreto y de la Amazonía.
0: ¿Ustedes son los que pertenecen al sindicato de FUTEL?
1: Nosotros en Iquitos hay dos sindicatos, el sindicato que está incentivando, motivando, apoyando, llevando a cabo el paro, es el Sindicato Unitario de Trabajadores Técnicos del Ectoriente, Loreto y Anexos, por su sigla SUTEL. Somos SUTEL, el verdadero sindicato del Ectoriente, que se identifica con en defensa de la empresa del Ectoriente, sin ningún acto de sobonería ni patería, ningún funcionario, como corresponde, defendiendo nuestros intereses, nuestros derechos como trabajadores. Y lo que estamos peleando acá también es para todos los trabajadores del Ectoriente, para también el otro sindicato, que son amarillos y no apoyan nunca una gesta en favor de sus propios compañeros.
0: Ahora, Juan Carlos, el panorama es bastante tranquilo porque las puertas del Ectoriente están completamente cerradas, no hay presencia de vigilantes, no hay presencia de trabajadores. Es decir, este paro es contundente.
1: Por supuesto que sí, producto de la paralización, de los anuncios, de la medida que estamos tomando, la empresa ha optado por cerrar tanto para el ingreso de los demás trabajadores y también las instalaciones de la propia empresa, de atención al público. No hay atención al público hoy día.
0: Señor, hoy sí que también estoy viendo que están contando con el apoyo de otros gremios sindicales.
1: Ah, por supuesto, también se identifican con la problemática social, con la problemática de la generación eléctrica acá en Iquitos, y muchos sectores también laborales como la CTP y otros organismos nos están apoyando.
0: ¿Hoy se quedan todo el día acá? ¿Cuál va a ser su plataforma de lucha de estas 24 horas de huelga?
1: Demostrando a la ciudadanía nuestra protesta contra la empresa Electoriente y el Estado, estaremos acá presentes durante todo el día, las 24 horas.
0: ¿Va a haber una olla común? ¿Qué van a hacer?
1: Ah, por supuesto, ya viene el desayuno, nuestro almuerzo, acá estaremos presentes, protestando para que el gobierno central también iban a estar acá en Iquitos. No sé si estarán los señores de FONAFE. FONAFE es la entidad del Estado, que es la dueña y accionista de las empresas del Estado. Entre ellas las empresas del sector eléctrico. Estos funcionarios, al cual tienen que ver esta problemática, teníamos conocimiento que van a venir acá a Iquitos en el transcurso del día, acá en las oficinas del Ectoriente.
0: Ustedes van a tener una oportunidad de hablar con ellos también.
1: Si se puede, si llegan acá a las instalaciones y podemos conversar, en buena hora. ¿No? Estamos prestos también a cualquier llamado de la entidad. ¿No? Cosa que todavía tenemos pactado y una reunión para las próximas semanas. Pero antes de la paralización no se ha mostrado nada, ningún ápice de querer solucionar la problemática existente ahorita.
0: Okay, señor, muchas gracias, Juan Carlos. Ya están llegando más trabajadores justamente al frontis de la empresa de Electoriente por este paro de 24 horas que vienen haciendo los trabajadores del sindicato SUTEL. Esto en Loreto, en San Martín, región Amazonas.

0: personas, dos provincias de Cajamarca, Jaén, San Ignacio, Huacán.
1: Gisela, la protesta es simultánea, no solamente es acá por parte de los trabajadores acá en Iquitos, ¿no? Los trabajadores de la empresa de Electrooriente, atentos a la hora, son las 6:00 a.m. ya con 44 minutos. Atentos a la hora, son las 6:44 a.m. Estamos en Radio Loreto. Estamos en Loreto, en la noticia, en Radio Loreto, Gisela. La protesta también son en las otras regiones.
0: Sí, Juan Carlos, en las regiones. Ya dijo de Zapatín, Joaquín Mamazona, dos provincias de Cajamarca, Jaén y San Ignacio. Juan Carlos, es importante recordarle a la población que hoy no se paga el recibo de luz. ¿Por qué? Porque la central está cerrada y las otras sedes de pago también están cerradas. El día de mañana recién van a poder pagar sus recibos. Algunos que tienen los aplicativos en el celular podrían pagar hoy día, Juan Carlos. Pero esta protesta promete, porque ya están llegando más trabajadores, están quemando llantas también en la pista, y esta protesta va a continuar, Juan Carlos. Va a continuar porque los trabajadores tienen cinco pedidos de pliego de reclamos, entre ellos a GenRed, el déficit de generación de Iquitos, incumplimiento del convenio colectivo 2026, y también están exigiendo los implementos de seguridad, los famosos EPP, y la remoción del directorio y funcionarios. Juan Carlos, ¿esta ha sido la información? Adelante, estudios.
1: Gracias, Fabio. Gracias, Gisela. Gracias, Gisela, por la información. Gracias, gracias por la nota. Ya son las 6:45. Atentos a la hora. 6:45. El grupo Patricia. Esta es una buena información también. Hay oportunidad de trabajo. Atención, oportunidad de trabajo. El grupo Patricia, convocatoria de trabajo. Atención, convocatoria de trabajo. El grupo Patricia, necesitamos contratar cocineros para trabajar en un comedor popular. Atención, necesitamos contratar cocinero para trabajar en el comedor popular. Vivir por la zona de San Juan, tiene que vivir por la zona. Atención a la gente de San Juan, tiene que vivir por la zona del distrito de San Juan. Presentarse en la calle Independencia, manzana 36, lote M. Atención, se necesita contratar el convocatorio de trabajo. Cocinero para trabajar en un comedor popular, pero tiene que vivir por la zona del distrito de San Juan. Presentarse en la calle Independencia, manzana 36, calle Independencia. Acá dice la nota, manzana 36, lote M. Ah, o pueden llamar a este número de celular. Ya pueden llamar a este número de celular, al 930-73-2725. 930-73-2725. A partir de las 4 de la tarde será la entrevista. Si es que está ya ahí avisado, comunicado sobre esta convocatoria. Presentarse hoy. Esto tiene que ser a la altura de Corpa, ¿no? Y no es de Independencia de Punchana. No se vayan a confundir. No es Independencia del distrito de Punchana. Hay una calle Independencia, eso que está al costado de Corpa. El que está al costado de Corpa, esta calle que han pavimentado últimamente. ¿Cómo? Pues Wizard está acá nomás. 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

el aniversario, ritmo. Vivimos el aniversario patrio también. Bienvenido 205 años de nuestra independencia. Vivimos como se debe, claro, gracias Perú. Un abrazo para nuestra patria, para nuestro país, orgulloso de esta tierra. Somos orgullosos de tener nuestra costa, sierra y selva.

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Ya le vamos a tener aquí en la radio para conversar un poco más de este tema, ¿no? 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

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Ella va a conseguir para que puedan preparar los alimentos. Por eso es que va a estar bastante cómodo, ¿ya? Son las 6:54. Atentos a la hora. Son las 6:54. 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

0: 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Voy a conversar a esta hora de la mañana. Bueno, está viniendo desde el día de ayer y le pido disculpas a don Héctor Daniel Fonseca. Héctor Daniel Fonseca, acérquese por favor.
1: Sí, señor.
0: Don Héctor, ¿qué tal? ¿Cómo está? Buenos días. Usted viene a hacer una denuncia al hospital regional por una mala operación que le hicieron a su hija hace un mes aproximadamente. Don Héctor Daniel, cuéntame qué es lo que sucedió, explícame o explícale a los oyentes qué es lo que realmente pasó con su hija.
1: Disculpa si estoy un poco
0: acérquese al
1: susceptible.
0: Micrófono. Ya, yo entiendo.
1: Bueno. A mi hija Lilia le vaciaron el útero. Y le suturaron la herida dejando una fístula en la vejiga, o sea, una perforación en la vejiga, y aún así la suturaron. Mi hija está pasando por una situación terrible. La idea de haber venido.
0: ¿Cuántos años tiene tu hija?
1: 40 años.
0: ¿Y de qué le operaron?
1: Le vaciaron el útero.
0: Ya le hicieron un limpiado
1: un todo. Y a la porque tiene, bueno, según la idea de ellos es que como la mamá murió de cáncer,
0: probablemente
1: al seno podría tener. Pero gracias a Dios en la biopsia que le hicieron no salió ninguna afectación del cáncer. El hecho es que yo vine ayer a su
0: pero ella tenía algunos síntomas, se sentía mal.
1: Para nada, solo tenía un mioma que sangraba,
0: ya.
1: Y el sangrado era permanente.
0: Y por eso sí, los por médicos eso, han tomado la decisión,
1: sí,
0: señor, de...
1: Perfectamente. Y tomaron la decisión de operarla. Y para mí estaba todo eso perfecto. El hecho es que cuando la suturaron no se dieron cuenta de que la vejiga estaba perforada. Y así la suturaron.
0: Wow. O sea, hubo sangrado interno.
1: No, la orina está saliendo por una vía que no es la vía urinaria. ¿Me entiendes? Y ese orine pasa por órganos que no deben ser tocados por la
0: claro orina. pero esta mala práctica, esta mala intervención no ha generado un sangrado interno.
1: No, para nada, no. La vejiga está perforada y el orine sale por esa perforación.
0: Ah, pero
1: sale a la vagina sí, pero está, o sea, ella se orina, para orinar todo el día. Le pusieron una sonda que por cierto no había acá en Iquitos, solo lo tenía,
0: claro, no hay
1: solo
0: problema.
1: Lo tenía la clínica Estal, y la clínica Estal donó la sonda, nos donó la sonda para mi hija.
0: Yo entiendo, comprendemos, sí, se entiende. Don Héctor Daniel se quiebra. Don Héctor, se trata de su hija, tiene 40 años su hija. Y aparentemente le hicieron una mala operación en el hospital regional. ¿Y quién fue el médico? ¿Cuál fue el médico que le operó a su hija?
1: Yo no quiero dar nombres porque no estoy certeramente seguro. Yo hice la denuncia en la fiscalía, bueno, a pesar de todo, porque me fui al Ministerio de la Mujer en la comisaría de Morona, no me recibieron la denuncia, me dijeron que fuera a la fiscalía de acá de la calle
0: de la
1: San Mauricio Campo. Yo fui allá el día domingo, el día sábado no me atendieron, el día domingo no me atendieron, recién me atendieron al lunes siguiente, porque tuve que ir a muchas partes y ninguno quería recibirme la denuncia, porque no sé. En todo caso, yo denuncié, la denuncia estuvo hecha. Me fui con la fiscal ayer, la doctora.
0: Ayer lunes.
1: Ayer lunes al hospital.
0: Ya.
1: La idea de venir yo ayer a su radio era que por medio de su intervención no la sacaran del hospital, porque no tengo dónde tenerla.
0: ¿Con quién vive usted acá
1: en Iquique? Yo vivo en una casa sola, o sea, vivía con ellos, pero el esposo de ella se fue para Lima por busca de trabajo.
0: El esposo de tu hija, ¿no?
1: Sí.
0: ¿Tu yerno?
1: Mi yerno, sí, señor. Y llevó a mis tres nietas. Ella se quedó solo conmigo para a ver si se podía vender esa casa o hacer algo. Pero todo lo vendieron para irse.
0: ¿Quién vendió? Ahorita no.
1: Ellos vendieron.
0: Cuando dices ellos, ¿quiénes?
1: Mi yerno y mi hija vendieron todo para irse para Lima, porque allá es donde él está buscando el trabajo que necesita. La casa quedó vacía. No hay nadie en la casa, no tengo una cama donde tenerla. La idea era que, conversando ayer con ustedes, ellos se detuvieran de sacarla del hospital. La pusieran en un sitio donde no.
0: Pero es complicado también, lo que pasa es
1: complicado, sí, señor.
0: Sí, es bastante difícil porque puede haber cualquier otra enfermedad que pueda adquirir.
1: Ese fue el argumento que le dijeron a la fiscal, ¿no? No la podemos tener acá, o sea, en el piso donde estaba ella, en el cuarto piso, en ginecología, no la podían tener porque es muy cierto lo que usted dice, y también yo acato la idea porque ellos son profesionales, claro, y saben lo que hacen. Bueno, hasta cierto punto, porque lo que hicieron con mi hija no está bien.
0: Sí, es complicado. Pues,
1: entonces,
0: ¿no?
1: Yo venía ayer a su radio para que por medio de su intervención no me la sacaran del hospital, o me la pusieran en un sitio donde la puedan tener y darle la medicina. Hay una proteína que ellos prometieron darnos, pero como yo denuncié el hospital, ya no me la quieren dar. Una proteína que posiblemente tomándola ella cierre la fístula, ¿no? No me la quisieron dar las señoritas de...
0: O sea, en todos casos terminó perforada la vejiga.
1: Sí, señor.
0: La
1: y
0: vejiga.
1: Usted no sabe la pena tan grande en mi alma.
0: Y ahora qué se puede, y ahora mismo qué es lo que usted está pidiendo.
1: ¿Sigue cuando veo a mi hija salir ayer con su bolsa en la mano?
0: Dios mío.
1: Es desastroso, terrible. En fin, de todas maneras no encontré justicia, hermano. Me fui a denunciar, no hay justicia por ningún lado, ellos no pudieron, definitivamente no pudieron hacer nada.
0: ¿Y ahora dónde están ustedes? Ya le sacaron, le dieron de alta.
1: Menos mal que una cuñada de ella me cedió la casa para tener la hija, pero yo tengo que estar pendiente, yo ya no puedo trabajar por estar pendiente de mi hija no puede trabajar porque está en esa, dicen que por lo menos 2 o 3 meses hasta que la sutura que le hicieron se cierre y coja fuerza, entonces vuelven y la abren para arreglar la fístula que ellos provocaron.
0: Tremenda negligencia,
1: sí,
0: que habría.
1: Es
0: tremenda negligencia, ¿no?
1: Y me voy yo a la justicia y nadie...
0: Pero usted no ha conversado con el director del hospital.
1: Por supuesto que sí, yo vengo acá porque ya agoté todos los medios.
0: Ya.
1: Agoté todos los medios posibles.
0: ¿Qué podemos hacer? Usted ya ha denunciado este
1: sí,
0: hecho,
1: señor,
0: ya la denuncia está presentada.
1: Sí,
0: ya.
1: Señor, pero yo pienso para mí, como hay tanta inoperancia, tanta negligencia de justicia, tanta necesidad de justicia que no hay, ¿no? Y viendo que ya salió mi hija del hospital, pues no sé qué hacer, no tengo, o sea, no sé qué hacer. La proteína esa que que me dijeron que nos iban a dar, cuesta mucho. Como no estoy trabajando, yo desde hace un mes y unos días estoy en el hospital yendo y viniendo, trayéndola y llevándola. Cuando le daba la infección, la llevaba, la volvía. Estoy entre la espada y la pared. Pero de todas maneras, yo apelo al buen corazón de las personas. Si es necesario que tenga que retirar la denuncia, la retiro.

0: Son las 7 de la mañana con 8 minutos. Señor Fonseca, nosotros de verdad que le entendemos. Usted como padre siente ese dolor, se quiebra por la desesperación, por la falta de apoyo. Usted es un padre, como muchos padres de familia que aman bastante a sus hijos, viéndole en ese estado, no soporta verle a su hija, y sobre todo por la aparente responsabilidad de médicos que le hayan hecho una mala intervención. Le han dañado prácticamente esta parte del órgano a su hija, la parte de la vejiga, dejándole una situación muy complicada en el tema de su salud, porque ella ya no puede controlar el orine, ¿no? No puede controlar. Ella prácticamente para mojada, para orinada.
1: Tengo que comprarle pañales, tengo...
0: Permanente.
1: Y ahora
0: usted no está trabajando, ella no trabaja por el estado de salud, el esposo se fue a Lima llevando a sus hijos.
1: Es algo complicadísimo.
0: Muy complicado, muy difícil.
1: Terrible. La otra situación es que
0: ¿La herida?
1: No, esta que tiene la...
0: ¿La sonda?
1: La sonda que tiene, cada 10 días hay que cambiarla.
0: ¿Y eso solamente lo tiene la clínica de
1: Solo lo tiene. Y fuera de eso, la proteína vale como 200, 300 soles.
0: ¿Y cada qué tiene?
1: Esperanzados en que se tome la proteína y se pueda cerrar la fístula que tiene en la vejiga, ¿no? Entonces...
0: ¿Y usted no desea conversar con el director del hospital personalmente?
1: Yo he hablado con él, hemos hablado ayer, la fiscal habló con él. O sea, yo he agotado todos los medios, ¿no? Yo no soy una persona rencorosa, no quiero problemas con nadie. Si el hospital me ayuda y hace las cosas, yo retiro la denuncia, quiero la paz, la tranquilidad, no sé, estoy desesperado por la situación que paso. Y que no hay quien... De la justicia que esperábamos de tener, no hay quien me tienda una mano. Entonces, la idea de que yo pongo esto en conocimiento de la opinión pública es porque si le pasa algo a mi hija, me van a decir, ¿por qué usted no denunció?
0: Sí, pues.
1: ¿No? ¿Por qué usted no denunció? Y ahora que denuncio, entonces el hospital, las señoritas de las asistentes sociales me dieron la espalda, ya no quieren conversar. O sea, el hospital está totalmente renuente.
0: Desatendido, ¿no?
1: Totalmente renuente. Definitivamente yo me sentí ayer como si me estuvieran botando como una cosa que no sirve.
0: Y es complicado, la impotencia.
1: Sí, exacto, sí, señor.
0: Siente una tremenda impotencia,
1: sí,
0: por la falta de ayuda y la consideración del hospital.
1: Así es, sí, señor.
0: Mi solidaridad con usted, señor.
1: Gracias.
0: Mi solidaridad. Yo le agradezco por venir acá a la radio y expresar este problema que realmente los médicos deberían tomar conciencia. Pero eso es algo que no tienen los médicos.
1: No,
0: muchos médicos no tienen.
1: Sí, señor.
0: Les interesa la vida de la gente, les interesa la vida de las personas.
1: Ellos todos los días operan, todos los días hacen y para ellos es algo, bueno, no sé cómo será. Definitivamente.
0: Le agradezco su presencia acá, don Héctor Dávila, Héctor Daniel Fonseca Bustos.
1: Yes.
0: Gracias por estar aquí.
1: Gracias por permitirme hacer esta denuncia. De todas maneras, espero que el hospital tome conciencia de lo que ha pasado y haga las cosas. Si tengo que retirar la denuncia, lo repito, retiro la
0: denuncia.
1: Por
0: la salud de su hija, ¿no? Y ojalá le puedan restablecer y dar solución a este problema y no esperemos que este tema se siga agravando. Don Héctor, gracias por venir al
1: programa.
0: Gracias
1: a usted, Dios lo bendiga.
0: De igual manera, perfecto. Gracias. Son las 7 de la mañana con 12 minutos, vamos a ir a la pausa, pero antes les indicamos, atención, el chino Vladimir Chong, el chinito Vladimir Chong.

Ya son las 7 de la mañana con 12 minutos. 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

0: 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Nos podemos ir mañana, pasado también. Vamos a la pausa. Lo que sí estamos seguros que va a ser la pausa, ¿ya? Vamos a la pausa comercial, pausa. Y regresamos con Joe Cabá. Vamos a la pausa y regresamos con Gisela. Vamos a la pausa y regresamos con Fabio, que ya está listo con información también. Regresamos con más acá en Radio Loreto.
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Son las 7 de la mañana, 26 minutos. 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

0: las 7 de la mañana, 27 minutos, y ya les voy a, me están escribiendo, ya les voy a dar la información sobre el malestar de muchos clientes de esta ferretería, ferretería Bardales, ferretería Bardales, de ahí de la avenida Freire, no, de la calle Freire con Roger Walter, la calle Freire con Roger Walter, pues me dicen que esta ferretería es de la primera vez que hace lo que quiere, ¿no? Parece que no tiene ni temor a la municipalidad de Maynas, o sea, no sé si tendrá licencia, bueno, pero en realidad te ocupan toda la vereda, debería de ir la municipalidad de Maynas a identificar en qué situación están trabajando, y sobre todo hay muchos clientes que se quejan de la mentira y práctica, de tantas cosas que ya les voy a alcanzar la información, porque tengo que ir también con Chovecabá, con Fabio que está en la lista. Ya voy a comentarles también sobre la acción que van a tomar la gente de Picuruyaco. Escucha, don Edison, escucha, nos alcanza la información, nos alcanza la información que ya estos robamotos están llevando estos vehículos a esconder, ¿sabes a dónde? A Barrio Florido y por la zona de Picuruyaco. Me dice acá, amigo Juan Carlos, buenos días. Ahora los robamotos están metiendo motocarro y motos robadas. Escucha la información. Ahora los robamotos están metiendo vehículos robados. Están metiendo motocarros y motos robados por la zona de Picuruyaco, ahí, por Picuruyaco y la zona de Barrio Florido. Atención a la Policía Nacional. Este es un dato para la Policía Nacional. Y desde Picuruyaco y desde Barrio Florido empiezan a pedir plata, empiezan a extorsionar a sus víctimas, empiezan a pedir dinero a las víctimas que fueron robados sus vehículos. Desde ahí piden recompensa. Ya tomaremos medidas drásticas contra estos choros. Choro, cara choro que cae paliza y al calabozo del pueblo, dice. Cara choro que cae tremenda paliza y al calabozo del pueblo, allá en Barrio Florido y en Picuruyaco. Vamos a tomar medidas drásticas. Choro que entra, choro que será metido al calabozo y paliado. Choro que entra, choro que será paliado y metido al calabozo de la comunidad, hasta que la policía lo arreste, hasta que vaya a salvarle la policía. Atención, esta es la medida que van a tomar los hermanos de Picuruyaco, las autoridades de Picuruyaco, todas las autoridades reunidas para exigir a este gobierno que sí exigimos, ¿ah? Que vengan los proyectos también a Picuruyaco. Vamos ahí con Fabio que está con información, o vamos inmediatamente con la nota de Fabio. Vamos con la información de Fabio. Vecinos del asentamiento humano Rosa Panduro esperan entrada del alcalde de San Juan al municipio para pedirle nuevas elecciones para la Secretaría General, ya que aseguran que el que ganó no cuenta con los requisitos para postular. Vamos con la nota, Fabio. Adelante con la información. Le escuchamos, don Fabio. Minas.
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2: Muchas gracias por el pase, Juan Carlos, ubicado en las afueras de la Municipalidad Distrital de San Juan Bautista, con los vecinos del asentamiento humano Rosa Panduro. Ellos están esperando la llegada del alcalde para poder conversar con él y él pueda tomar, digamos, cartas en el asunto, en la situación de las elecciones que hubo este último domingo acá en el asentamiento humano Rosa Panduro. Vamos a ampliar con ellos. Están ingresando en estos momentos, parece que la primera autoridad del distrito de San Juan les va a recibir, porque ellos lo que quieren es

0: de los dos. Para que se ha presentado documentos falsos. Están acá ya Juan Carlos en puerta de alcaldía, el doctor Joel Parimango, seguramente lo va a recibir en breve para que puedan de una vez por todas buscar esta solución a este problema del asentamiento humano Rosa Panduro, Juan Carlos, en
1: el distrito. Ya llegó el alcalde o todavía Fabio.
0: Parece que sí, está en el interior ya. El alcalde está allá en su despacho, todavía no llega.
1: Porque se tiene entendido que hoy va a tener una importante actividad protocolar también, va a ser entrega de 10 votos furgonetas. El alcalde de San Juan, Joel Parimango, hará entregas de 10 votos furgonetas para el tema de la limpieza pública en su distrito, y sería bueno ahí aprovechar también el planteamiento que es lo que están pidiendo los vecinos del asentamiento humano Rosa Panduro, don Fabio.
0: Exacto, Juan Carlos, lo que va a entregar el día de hoy el alcalde de San Juan va a ser motocicletas, no, nuevecitas. Ayer entregó las motofurgones, Juan Carlos. Hoy va a entregar las motocicletas, están ahí 2, 4, 6, casi como 8 o 10 motocicletas que va a entregar para la lucha contra la inseguridad aquí en el distrito de San Juan. Ayer entregó lo que es los motofurgones para tratar de paliar la situación de los residuos sólidos, Juan Carlos, acá en este distrito. No vamos a esperar la llegada también de la autoridad para poder apoyar también a los vecinos que puedan tener un pequeño diálogo con él en el tema de las exigencias de nuevas elecciones acá en el asentamiento humano Rosa Panduro, Juan Carlos.
1: Vamos a estar atentos entonces, Fabio, ya vamos a estar atentos mientras que los dirigentes, la población de Rosa Panduro, ellos señalan, Fabio, que el dirigente no cuenta con los requisitos, el que asumió, el que ganó, no cuenta con los requisitos. ¿Con qué requisitos no cuenta o cuáles son los requisitos para poder postular a la Secretaría General del Asentamiento Humano Rosa Panduro, don Fabio?
0: Exacto, el señor Martín Rengifo. Vamos a preguntarle cuáles son los requisitos que presuntamente no mostró el señor Martín Rengifo.
2: Buenos días. Los requisitos aprobados en asamblea con veedor del municipio fueron: titular de predio debidamente inscrito, principal, no demostró titular de predio, demostró documento, copia escaneada, que eso no demuestra titularidad. Quien dirá titularidad son los recursos públicos, si no entregó eso. Segundo requisito importante: 2 años de antigüedad consecutivo viviendo en el pueblo. El señor no tiene arraigo viviendo en el pueblo, no tiene. El que tengas un familiar no te hace que eres viviente permanente en el pueblo. Entonces, básicamente, esos son los dos requisitos importantes. El señor no cumplió, no demostró. Por eso entregó un documento falso. Como no tenía cómo demostrar lo contrario, entonces vino a hablar, el comité sorprendió al comité electoral. Cuando vino al municipio a preguntar si puede postular, pues dijo que sí puede postular, que pues tiene, que el pueblo elija, sí. Le permitió su inscripción, siempre y cuando cumple los requisitos, le dije yo al señor del municipio, no cumplió. O sea,
0: ¿cómo se llega al alcalde ahora?
2: No, es que se entregó un escrito antes del proceso electoral, el 2 de julio se entregó un escrito pidiendo la nulidad de esa inscripción de la lista 2. Y recién llegó al área correspondiente el viernes 3 de julio, y las elecciones eran el 5. O sea, pocos días antes de que dieron o sea, el municipio aún no respondió a ese escrito. Y actualmente, ayer entregué otro escrito fundamentando la primer escrito, o sea, tiene 2 escritos que el municipio tiene que responder. La primera es anulando su inscripción, la segunda es anulando el proceso electoral. Lo que no queremos lo que quiero, quiero lo que la ley manda, lo que manda conforme a derecho. Si el derecho dice, aquí tal cosa se hace.
0: Okay.
2: No es lo que yo quiero, es lo que manda la ley. Gracias.
0: Muchas gracias. Ahí está Juan Carlos en la puerta de alcaldía, los moradores de Rosa Panduro, ahí están los puntos que están exigiendo. Bueno, y seguramente la autoridad les va a recibir para ver cómo manejar este tema, porque se trata de un asentamiento humano muy poblado acá en el distrito de San Juan Bautista, Juan Carlos. Vamos a esperar y abordar también el tema ya de la entrega de las motocicletas acá en el interior de la municipalidad distrital de San Juan Bautista, compañero. Contigo en estudios.
1: Gracias, don Fabio. Gracias por la nota, la información. Son las 7 ya de la mañana con 37 minutos. Sí, pues, malestar, y no solamente de algunos clientes contra este local de Bardales de la Freire. Acá un vecino me dice, sí, pues, bastante, le debería intervenir la municipalidad. Ya vamos ahí, vamos a enviar un reportero también allá a la zona, ¿no? Un abrazo para mi amigo don Panito Ríos, una gran persona, que también es vecino de allá del sector de la avenida Freire, ¿no? Un abrazo para don Panito Ríos, siempre escuchando el programa de Radio Loreto. Él es el papá

0: Juan Ríos, que en paz descanse, ¿no? De este joven médico que en época de pandemia nos dejó, ¿no? Se alejó de esa vida terrenal. Un abrazo, don Juanito Ríos. Son las 7 de la mañana con 38 minutos. Barajas, claro, pues, Edison, usted por qué se preocupa tanto. Barajas es un aeropuerto que está ubicado. Usted me dice que Barajas es un aeropuerto. Barajas es uno de los aeropuertos que tiene España y está en Madrid. Claro, está en Madrid. Es el quinto mejor aeropuerto que tiene España, ¿no? Que tiene España, un bonito aeropuerto, que está más o menos a 12 kilómetros de la capital, ¿no? A 12 kilómetros más o menos de la capital, que debe ser unos 30 minutos o 40 minutos en ruta, ¿no? En taxi, un lugar residencial muy tranquilo, hay de todo. Tranquilo, zona residencial. Barajas. Usted está googleando Barajas ahí. Usted está googleando Barajas. ¿Cómo? Todo depende de ti, ¿no? Todo depende de usted, ¿no? Nos vamos. Bonito lugar, bonito lugar. Son las 7 de la mañana con 39 minutos. Atentos a la hora. Son las 7 de la mañana con 39 minutos. Vamos ahí con Joe Jama, pero antes les indicamos, atención, el Seba Garcilaso de la Vega. 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Vamos con Joe Jabá, con la nota inmediatamente. Ya está en el contacto Joe Jabá. Vamos con la información, regresamos a las calles. Regresamos con noticias hasta las calles de la ciudad. Hombre que se dedicaba a cuidar motos en la posta de Bellavista Lanay viene siendo velado luego de que fuera hallado sin vida en el baño de su casa. Al parecer habría sufrido una fuerte caída y se golpeó la cabeza. Al parecer sufrió una fuerte caída y terminó golpeándose la cabeza y lamentablemente falleció. Esta persona se dedicaba a cuidar motos allá en el sector de Bellavista Lanay. Adelante, yo dejaba con la información, la escuchamos.
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2: Gracias, Juan Carlos, por el pase correspondiente. Efectivamente, hemos llegado hasta la calle Jesús Valles con 3 de junio en el velatorio de este señor de 57 años de edad. Bastante conocido este hombre, Juan Carlos, porque él se dedicaba a cuidar las motos en la parte de afuera de la posta de Bellavista Nanay. Antonio Ibáñez Guaita salió en la madrugada, Juan Carlos, a hacer sus necesidades en la casa, pero no le pareció, digamos, le pareció extraño a la señora, con que voy a conversar, porque no regresaba el señor Antonio a seguir descansando, a seguir durmiendo. Ella se levanta después de media hora, Juan Carlos, pero lo encuentra tirado en el baño al señor Antonio. Intentan reanimarlo, ella empieza a pedir ayuda a los demás familiares, pero ya era demasiado tarde. Al parecer, un resbalón que tuvo este señor en el baño hizo de que se chocara fuertemente la cabeza y terminara con la vida del señor Antonio. Señora, usted es la pareja del señor Antonio, ¿verdad?
3: Pareja, soy joven.
2: Pareja, sí. ¿Cómo ha pasado? Él se levantó, me dice.
3: Él se levantó a orinar y se había resbalado, o sea, el mismo entablado, ¿no? Pero se ha resbalado.
2: ¿A qué hora se levanta eso?
3: A las 3 de la mañana. 3 o 4 más o menos, no calculo la hora.
2: ¿Y cómo te das cuenta que él no regresaba?

0: regresaba, yo salgo a verle, ¿no? Media hora, no sé cuántos minutos pasó, o media hora, una hora, no lo sé prácticamente porque no he visto la hora. Pero ¿qué pasa? Que cuando le intento levantar y ya estaba...
1: ¿Cómo le encontraste al señor Antonio?
0: ¿Qué sabe?
1: Boca arriba
0: le echaron. Ahí lo que le llamamos un vecino, no sé si está...
1: ¿Sí viven solos aquí en la casa? Porque no, estamos a los vecinos, ¿sí?
0: No, yo no vivo acá. Me traigo acá porque mi cuñada quería que le viera, porque yo vivo... Pasaje Milagro, cuarta cuadra, que se ha entablado allá. Vivimos en la casa.
1: Llama a los vecinos, señora.
0: Sí, y para que le jalen, para que le
1: está
0: acabado el joven.
1: Wow. Qué triste.
0: Y de esa manera mi cuñado hace un documento para que le traigan acá, pero no habíamos dado ni un sol. Y nos exigen pues para pagar, le hemos dado, no tanto la mitad, pero le hemos dado anoche porque la señorita...
1: ¿Me dicen? Señora, de que ustedes han cumplido con un cierto pago,
0: sí,
1: a la funeraria,
0: ya, no,
1: pero han venido a querer quitarle las capillas porque no han cumplido con la totalidad.
0: Prácticamente no, sino es que me hicieron, como dicen, ¿no? Poner el pinganillo, como para decir, para que puedan entregar siquiera una parte, porque la señorita no se quería retirar, nosotros no teníamos la cantidad. Así que yo me empecé a rebuscar, mis hijos llamaron a sus compañeros.
1: ¿Dónde trabajaba el señor Antonio?
0: En la posta, joven. Ahí en la posta, cuidando moto.
1: Ahí trabajaba. Ahí le conocían a él.
0: Yo ayer me fui pensando, ¿no? Yo también necesitaba la plata para poder buscar, pero gracias a Dios me han apoyado con víveres.
1: Acá en este sector también te han apoyado, me imagino.
0: Me han apoyado.
1: ¿Cuál es tu número de algún número de repente que tengas ahí? De repente alguien te quiere dar un apoyo, señor. ¿Qué número pueden dar?
0: Yape, joven, tengo mi yape, 926-099-100.
1: Repite, por favor, señora.
0: 926-099-100.
1: ¿A nombre de quién sale?
0: Marce Carolina Salas Mafaldo.
1: Ese es usted.
0: Ese es mi hijo.
1: Ese es el número de yape con Carlos de esta señora. Ella es la esposa del señor Antonio. Un hombre que era bastante conocido,
0: sí,
1: porque
0: claro,
1: nosotros siempre cuando íbamos por ahí, por el sector de Nanay, le veíamos al señor pues que se dedicaba a cuidar las motos de los pacientes, de los médicos, de los enfermeros ahí en la posta. No siempre él pues dispuesto a darnos algún dato por ahí que ocurría en el centro de salud, siempre nos pasaba alguna información, ¿no? Y enterarnos ahora de su repentina partida, 57 años, ¿no? No se sabe de repente qué es lo que realmente le ocurrió. La señora, después de media hora que él no regresaba a seguir durmiendo, se levanta y no lo encuentra con Carlos en su cama. Va al baño y ahí cuando ella le encuentra boca arriba, tirado ya, no reaccionaba. Ella quiere levantarlo, pero por la fuerza que ella también no tiene, ella empieza a gritar pidiendo auxilio a los vecinos. Llegan al lugar, pero cuando los vecinos ingresan a la casa, lamentablemente el señor ya no respondía. Había perdido la vida el señor Antonio Ibáñez Huaita, de 57 años de edad. ¿No saben dónde le van a enterrar, señora?
0: Le vamos a enterrar en la dirección de acá de...
1: ¿En dónde? ¿En cuál cementerio le van a llevar?
0: No, sur del norte.
1: Cruz del Sur.
0: Ahí
1: le van a llevar.
0: Ya,
1: vamos a hacer todo lo posible también acá, dando este número de teléfono de yape para que puedan de repente alguien apoyarle a esta persona, porque son de escasos recursos. Carlos, están velando aquí a este señor en el sector de la calle Jesús Valle con 3 de junio aquí en el distrito de Punchana, ¿no? Parece que este accidente casero ha acabado con la vida de este hombre de 57 años de edad. Las personas que deseen colaborar con esta mujer y con la familia pueden hacerle al teléfono que ha dado esta señora, Juan Carlos. Lamentable, de verdad. Mira, estaba descansando, se levanta al baño para ir a orinar y ahí donde termina.
2: Se puede haber resbalado algo, ¿no? ¿Qué puede haber pasado? Se puede haber resbalado, Joel Cabán.
1: Sí, Juan Carlos, parece que se ha resbalado el señor. Se ha golpeado la cabeza, señor.
0: Se golpeó la cabeza. Pero yo como pensé, ¿no?
1: Estaba echado,
0: como siempre, a veces por la calor salía también, ¿no? Y más pensado eso, no le oí.

0: Miro que se ha resbalado, miro que
1: ahí quedó,
0: ahí quedó.
1: Ahí quedó privado, Juan Carlos, el señor, después de lo que le ha ocurrido con este resbalón, que ahora ha sido bastante fuerte. Hay que tener mucho cuidado, a veces pues el baño está mojado o el piso está mojado, y en un segundo pasa la desgracia como la que ha ocurrido con este hombre acá en el sector de Punchana, Juan Carlos. Se ha resbalado yendo al baño y ya no regresó para seguir descansando con su pareja acá en esta vivienda, compañero. Cualquier apoyo que quieren hacerle, allá dar el número telefónico a la señora, el número también de Yape, para que puedan apoyarle por lo menos con un granito de arena y puedan ellos también cumplir con el pago para que puedan enterrarlo el día de hoy, Juan Carlos. Contigo es tuyo.
2: Gracias, Choe Cabá, gracias por la nota. Ah, qué pena, no, mire. En un momento está la desgracia, pero en un momento puede pasar tantas cosas, ¿no? Se resbaló en el baño, se golpeó la cabeza, se cayó mal golpeándose la cabeza y fue encontrado sin vida. Gracias, Joe Cabá. Son las 7 de la mañana. Atentos ya a la hora. Atentos a la hora, son las 7 de la mañana con 48 minutos. 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La gente de los vecinos de Rosa Panduro me están escribiendo sobre el tema de la exigencia de un grupo de vecinos de Rosa Panduro, que quieren que cambien al secretario general, que la municipalidad de San Juan cambie al secretario general, porque no cumple con los requisitos. Ellos señalan que no es cierto, que sí cumple con el requisito, y que la gente que está ahí en la municipalidad de San Juan están buscando sus propios beneficios personales o sus propios beneficios económicos. Sus propios vecinos, los vecinos de esa zona señalan que lo que están buscando este grupo de vecinos son los beneficiarse económicamente o beneficiarse de otra forma, ¿no? ¡Ah! ¡Ahí está la cancha sintética! Claro, los que han perdido dicen que no, otras elecciones, los que han ganado están contentos. Pero ahí está la cancha sintética, Edinson. Ese es el alquiler, ese es el huevo de las gallinas de oro, el huevo de la gallina de oro. Oh, ¿cómo está bien, no? Claro. Ah, está la cancha sintética, pues, y los que ganan administran la cancha sintética. Ahí puede estar la platita, ahí puede estar la platita, ¿ya?
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2: Los chicharrones, ¿dónde los chicharrones es? Ah, claro, pues. Son las 7 de la mañana con 52 minutos, atentos a la hora. Son las 7 de la mañana con 52 minutos.

por favor, a los oyentes que no llamen a mi número de celular. Les pido, no llamen. Si quieren alcanzarnos una información, escríbanos. Pueden escribirnos a mi WhatsApp. Escríbanos, ¿ah?, para poder coordinar. Yo puedo coordinar, puedo escribir, eso sí, pero no puedo contestar porque estoy en programa. ¿Ah? Les pido, por favor, ¿ya? Y si se trata de publicidad, a partir de las 9 de la mañana, ¿ya? A partir de las 9 de la mañana, si se trata de publicidad.

0: ¿ya? Si quieren poner publicidad en el programa, les voy a dar, a ver, si quieren poner publicidad del programa, les voy a dar este número, ¿ya? Para que se comuniquen, a ver. Si quieren poner publicidad acá en Loreto en la noticia, publicidad política o institucional o empresarial también, ¿no? Comercial, puede ser publicidad, ¿cómo? Institucional, si desean poner institucional, no hay problema, yo les voy a dar un número para que se comuniquen, ¿ya? Les voy a dar un número para que no me estén llamando, no me estén, claro, porque un poco que interrumpe, pues, ¿no? Si estamos en programa conduciendo, no vamos a contestar. A ver, si quieren poner publicidad política, publicidad institucional, Loreto, o publicidad comercial, pero eso sí, la publicidad es un... el tema político es sí es ya... es un precio muy considerable, Evelyn, ¿no? Edison. Porque después cuando gana ya se olvida, ya cuando gana, ¿no? Recuerda lo que antes decía Manolito Rojas. Por eso el peluche, vete a ver su presupuesto del peluche, ¿eh? Su proforma, se ha triplicado la proforma del peluche. Del peluche sus proformas se han triplicado. Gana, ya no se acuerda ya. Gana para el próximo año será, te dicen, ¿no? Cuando gana, para el próximo año será. Así es que, y todo es adelantado. Todo el tema político, la publicidad, don Enrique, tiene que ser adelantado o no. Claro, y tiene que ser bien cotizado. Ya, para tontos, ya. Gana y ya Dios olvida. Para el próximo año será, te dice. Para el próximo año será, te dice.
1: Eres muy grande.
0: Claro, para el próximo año será, ya. Ya, no pasa nada. Ya, que no, que este, que el otro. No, ya, pero ya. Son las 7 de la mañana. 7 de la mañana con 56 minutos han sido. Así es cuando alguien elimina todo, ¿no? Todo elimina, todo. ¿Ah? Ya, les voy a dar el número. Te están pidiendo el número, ya. Ahora sí, pero escriba, pues no puede estar llamado. O no, Rex Jaramillo. Después ya no le hacen caso ni a Rex, ya ni le saludan a Rex. Tema institucional también, claro. Pero, tema institucional también, ya. No, que por acá, que este que el otro. Pero no hay presupuesto, pues por el otro lado está chorreando. Por el otro lado está como chorrea. Ya, este es el número, acá la señora Miriam Rusiva quiere una publicidad, me dice. Ya, se va a ver usted, se va a ver. Este es el número para que se pueda comunicarse, ¿ya? Lo que es publicidad, no hay problema. 980-98-9746, ¿ya? 980-98-9746. 980-98-9746. Ya, Lucho Apajo no va a conocer ya a sus amigos. Ya, no va a conocer a su gente, ya Luchito Apajo. Y a propósito de Lucho, me hace recordar la pala, ¿no? Cada vez que me acuerdo de Lucho Apajo, de la pala, ¿no? Esta Jennifer me para pidiendo que la pala, ¿no? Vamos con quién, Evelyn, ¿ya? Vamos con Gisela, vamos con la información de Gisela. Gisela está en el contacto, ¿ya? Vamos con la información, Gisela Vázquez. Vamos con la información de nuestra compañera Gisela. A ver, Malingo retiró a su padre de su propia casa al apropiarse mediante una compra ficticia avalado por la notaría. Pero aquí está mal, Pe. ¿Cómo puede ser una nota ficticia? Una compra ficticia. Este puede ser una compra bamba, falsa. ¿Qué ha pasado? Vamos con Gisela, ya. Vamos con Gisela, ve. Ahora Lino Flores lucha por recuperar su vivienda. Vamos, Gisela. Adelante con la información, le escuchamos.
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1: Gracias por el pase, Juan Carlos. Nosotros estamos acá con el señor Lino Flores Arévalo, de 68 años de edad, Juan Carlos. Él viene luchando porque quiere recuperar su vivienda que ha sido apropiada justamente por el hijo Mayer Flores Panaifo, de 32 años de edad. Conversando con don Lino, Juan Carlos nos estaba mencionando de que el problema surge cuando el señor Lino Flores tiene una nueva pareja cuando falleció su esposa, madre del hijo Mayer. Entonces el señor, para que no se quede solo, ha buscado una nueva pareja. Esto al parecer no le gustó al hijo y le dijo a su padre que se vaya de su casa, porque él ya tenía una documentación que le hacía, que le avalaba que el hijo era el dueño de la casa, más no don Lino. Don Lino, usted viene luchando porque quiere recuperar su predio, porque su propio hijo le echó de la casa.
2: Ya, buenos días, señor Martín, buenos días. Mira, a ver, aquí el problema es mi hijo Mayer, que me echó de mi casa el 2025, el 20 de enero. Yo trabajo en la carpintería, yo vendo muebles de chachorro y mis máquinas están confiscadas y yo no puedo seguir trabajando. Entonces, ¿a raíz de qué? De que yo tuve pareja, entonces él se sintió mal, me echó de mi casa con palabras suaves, me dijo, ¿puedo repetir la casa? No, pero ya, me dijo que me retirara y que no vuelva a ingresar porque me va a sacar a golpes y patadas. A raíz de eso, tiene una denuncia por violencia psicológica y violencia familiar, donde que él, en una audiencia, ya, con una fuerza del tercer juzgado, él presenta una compra ficticia, donde que un juez le da una resolución, ya, y una sentencia favorable a él. Entonces el juez que estaba encargado de mi caso, dice solamente, ordena una pericia para que venga a ver el predio. Total ha habido una movida ahí porque él no es el dueño. Yo estoy inscrito en el 2025, él dice que compró la casa el 2016, el 22 de agosto, sí, cuando él está haciendo del colegio. Entonces, a raíz de eso, este juez asciende a una sala civil, ¿no? Una sala civil de familia. Tal vez que una audiencia cuenta con la fuerza Nilda Sadit, él mete su cuchara ahí diciendo que no lo va a dar, pues ya sabía que le ha dado una razón con una sentencia, y le deja a este otro juez, ¿no? A este otro juez, Ítalo Moncada. Y la misma cosa, la misma vaina, señor periodista, yo por eso no tengo a dónde recurrir. Más bien la fuerza de familia me está queriendo apoyar, porque la sala mixta de tres miembros me han dado la razón a mí, garantías personales. Y eso debe de cumplirse. Por eso mi abuela nos iba el día viernes de la semana pasada a conversar con ella. Y parece que también están un poco ahí coloridos, con la policía viene, un saludo, topan la puerta, como si viniera una visita solamente de cortesía.
1: ¿Usted compró la casa, señor? ¿En qué tiempo?
2: Yo compré la casa, señorita, señor periodista, el 2004. Desde el 2004 hasta esta fecha vivo yo acá en esta casa, ¿ya? He construido, he hecho estudiar a mis hijos con bastante cariño, con bastante amor, pero este tipejo mío me volteó, me echó de la casa, y yo por eso estoy luchando, porque tengo cara familiar aparte, tengo niños.
1: Usted tiene cuatro hijos, ¿no? Usted tiene cuatro hijos y nos ha estado contando, Juan Carlos, que por la ley los hijos se deben pelear por la vivienda cuando el papá y la mamá ya han fallecido. Pero en este caso, el señor Lino está vivo y su hijo le ha echado y se ha apropiado prácticamente de la vivienda.
2: Claro, exactamente, así ha sido, porque me echó de la casa pues el año pasado, y más que todo me está perjudicando. Yo no puedo entrar a mi casa a laborar con mi máquina de carpintería, mi máquina se están deteriorando en estos momentos ahí adentro. La fuerza ordena y la policía no hace caso. O sea que no sé quién hace, la policía, parece que la policía también no está haciendo su trabajo como debe ser. Y yo creo que la fuerza también tiene que poner de familia entre tres jugadas, ¿sí? La señora Tariff debe poner ya orden en este tipo, garantías personales, porque ya la sala mixta de tres me han dado la razón, garantías personales a mí, señor. Entonces, aquí recurro yo.
1: Señor, el señor Mayer, ¿su hijo es mayor o es el último?
2: No, él es el segundo. ¿Ya? Él es el segundo.
1: ¿Y sus demás hijos no quieren la casa?
2: No, él tiene a su familia, no. Solamente hay un niño. Hay un niño que la otra semana había una pequeña diligencia, le ponen a mi hijito ahí bien trastornado, bien manipulado por su mujer, por todos los familiares de parte de ellos, y le ponen como escudo a este amigo. Yo no, yo le quisiera tener a este amigo, porque le amo, le quiero, pero Él no me deja, no me deja ni siquiera para que venga a conversar con él. Yo vivo cerquita nomás, aquí usted está comprobando, señora, pero yo vivo cerca nomás. No quiere ni que bañe por acá mío. Él me saluda de lejos, yo le digo, hijito, venga, así me hace, como quien dice, le prohíbe.
1: Su último hijo está con el hermano, él se ha quedado con el hermano.
2: Claro.

0: O sea, quedado después que se murió su mamá, casi a los 2 años, él va a tomar rienda. Me dijo un día de que él va a tomar cuenta de su hermano, pero hasta ya con ideas malas, porque él se lo ordenó que él debía de reparar la casita, pero no para que me bote. Y ella me echó, me botó y no reconoce ni que yo le he criado, le he hecho estudiar con mi plata. Él es profesional, yo no. Él está trabajando, yo no. Él tiene sueldo, yo no. Entonces, a la opinión pública, a los jueces, deben de ver este mi caso en prioridad, porque yo soy una persona de mayor edad que necesito trabajar porque tengo carga, tengo niños en otro sitio.
1: Ok, señor, muchas gracias. Ahí está Juan Carlos Dolino Flores Arévalo denunciando públicamente a su hijo que se ha apropiado de la casa que compró justamente el señor Flores hace muchos años. Y el hijo, con documentos ficticios, Juan Carlos, se ha apoderado justamente de la vivienda. Esperemos que este caso se solucione, ¿no? Para que justamente Dolino pueda volver a su vivienda, Juan Carlos. ¿Esta es la
2: Bueno, pero
1: información?
2: habría que constatar también el documento, Gisela. Se habla de falsedad, se habla de ficticio y que el notario se había prestado al negocio. Este es un tema muy delicado. Es bien difícil, déjame decirte, es bien difícil que un notario pueda prestarse a un tema de falsificar pruebas o de falsificar documentos o falsificar una firma, Gisela.
1: Sí, Juan Carlos, sí, podría ser, hay notarios y notarios, ¿no? Señor, para finalizar, su hijo que ha hecho la compra, digamos, ha presentado un documento ficticio, ¿eso ha sido hablado por un notario?
0: Claro, desde luego, porque ahí mi abogado me dijo que va a haber una inversión en esa justa. ¿Cómo el abogado va a darle a él si yo he comprado la casa en el 2004? Se ha inscrito, he hecho la transferencia en el 2025 en Lima, porque a raíz de este problema con el que mi hijo me echa, yo me
2: Bien.
0: viajo a buscar a los dueños verdaderos, entonces me transfieren en Lima. Él dice que compró el 2016, cuando era un niño, un muchacho de 19 años, que él, recién yo le he hecho postular 3 veces a la policía con mi plata y no ha ingresado. De todas maneras, se ha metido
2: Qué
0: a estudiar en el
2: terrible.
0: Senado
2: Bien,
0: con mi plata.
2: Gisela.
0: Para concluir, señor Carlos Martín.
1: Ok, señor, muchas gracias. Ahí está Juan Carlos la información y vamos a ver en qué termina la situación de don Flores Arévalo. Esta ha sido la información. Adelante,
2: Son
1: estudios.
2: las 8 de la mañana con 5 minutos, atentos a la hora. 8 ya de la mañana con 5 minutos acá en la radio. 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El economista Andy Ríos de la Cruz, él es funcionario de la municipalidad. Escuchen la nota, ya atentos, ya. Estoy con el gerente de planeamiento y organización de la municipalidad provincial de Maynas. Perdón, Edison, ya. A ver, voy a conversar con el economista Andy Ríos de la Cruz, gerente de planeamiento y organización de la municipalidad provincial de Maynas. Él viene a hacer un descargo de una noticia, de una información que se ha publicado ayer, se ha publicado en el diario La Región, ¿no? Se ha publicado el día de ayer en el diario La Región, aunque el descargo lo debería de hacer en el mismo medio de comunicación, ¿no? El descargo en realidad de toda información, de toda nota, que no sería, la verdad, en todo caso, si estás de acuerdo, sería el descargo en el mismo medio de comunicación, en este caso el diario La Región. Pero vamos a conversar con el economista Andy Ríos de la Cruz, que viene a alcanzarnos detalles de esta información que salió publicado ayer en La Región. ¿Qué es lo que se ha publicado en el diario La Región? Es sobre la municipalidad de Maynas o la alcaldesa Paola Vances. Dice: gestión de Paola Vances, que es la alcaldesa Paola Vances, ejecutó solo el 18% de su presupuesto, solo el 18% de su presupuesto para obras en 6 meses porque ella empezó prácticamente. ¿Cuándo empezó la alcaldesa Paola Vances? Hágame recordar, Edison, Evelyn, en abril, ¿no? En abril empezó. Y para poder trabajar tienes que organizar, tienes que ver en qué situación, en qué estado financiero, todo. Bueno, ya. A ver, sobre este tema, Converso con el economista Andy.

0: Andy Ríos, ¿cómo estás, Andy? ¿Qué tal? ¿Cómo está, economista? ¿Qué tal? Buenos días.
1: Buenos días, Juan Carlos. Agradecer la oportunidad que me das y la invitación de poder estar en tu medio. Y por su intermedio, hacer llegar un fraterno saludo a todo tu radioescucha y los vecinos y vecinas de la jurisdicción de la provincia de Maynas, de parte de nuestra alcaldesa, la doctora Paola Vances, quien día a día se encuentra trabajando de manera ardua, responsable y transparente en bienestar de todos los vecinos. Muchas gracias por la invitación, Juan Carlos. Muchas gracias.
0: Yeah. A ver, le escucho. ¿Qué no es cierto en esta información? Porque acá lo que se entiende con esta publicación, lo que se entiende, no sé si será una publicación malintencionada, no sé en realidad, pero o yo no sé si la han entrevistado, pero deberían de haberla entrevistado a la alcaldesa sobre este tema, ¿no? Lo que da a entender esta publicación es que la alcaldesa en sus meses de gestión no estaría haciendo nada. No estaría haciendo nada prácticamente, ¿no? Y que limita de capacidad, que tiene límites en la capacidad de hacer una buena gestión o de hacer proyectos que puedan invertir a favor de esta provincia, de la ciudad de Quito y de la provincia y sus distritos. Sobre este tema, economista Andy Ríos, sobre esta publicación, la región se le ha publicado que solamente el 18% del presupuesto se ha ejecutado en obras, solamente 6 meses, señala esta publicación. ¿Qué de cierto hay sobre este tema? ¿Qué es lo que realmente está sucediendo, economista Andy Ríos?
1: Bueno, Juan Carlos, primero hacer una precisión que no es información incorrecta, es información, es un extracto del portal de transparencia del Ministerio de Economía y Finanzas.
0: Yeah.
1: Ya, la información es un extracto, pero del mismo extracto podemos también ver, si bien es cierto, el indicador de la gestión de inversiones es un indicador de desempeño y podamos ver de cómo está el comportamiento de una gestión, también es bueno hacer el análisis de la ejecución en su totalidad, no solamente del efecto de inversiones, porque si bien es cierto, como lo mencionaba anteriormente la doctora Paola, tiene los meses contados, ha iniciado desde el periodo de abril en adelante, recién tenemos 2 meses de gestión, 2-3 meses de gestión, entonces, en los cuales se ha tratado de avanzar. Hago este paréntesis porque si hacemos el mismo extracto de la misma publicación del portal de transparencia, podemos ver que la Municipalidad Provincial de Maynas, a nivel general, una ejecución general, estoy hablando, el cual engloba el presupuesto de inversiones y todo el presupuesto para la provisión y bienes y servicios para el ciudadano, que es a quien nos debemos, la municipalidad se encuentra en una ejecución del 40.8%, Juan Carlos. Entonces, si hacemos ese análisis a nivel de provincias, podemos ver que incluso la municipalidad de Maynas está por encima de las otras municipalidades como la de Contamana, Requena, Ramón Castilla y Urimaguas. Ahora, también hay que hacer hay que detenernos para analizar cuál es el
0: presupuesto. En estos primeros 3 meses que tiene como alcaldesa la doctora Paola Vances, en esta gestión que asumió desde abril, que van a ser 3 meses, 3 meses deben ser de la gestión, ¿cuánto de presupuesto ingresó a la Municipalidad de Maynas?
1: Es muy buena la pregunta, Juan Carlos, porque ahí va la explicación de por qué la ejecución de repente no ha alcanzado el despegue que debe alcanzar. La municipalidad, hacer la precisión, que es la segunda municipalidad de todo el departamento de Loreto con el mayor presupuesto. Después de la Municipalidad de Requena, que tiene un presupuesto de 252 millones, la Municipalidad de Maynas es la segunda con mayor presupuesto, que tiene 187 millones. Entonces,
0: más presupuesto tiene Requena que Maynas.
1: Así es, así es. Ah, son, mira, las dos municipalidades
0: que Requena tiene 200...
1: 252 millones.
0: Y Maynas
1: 187. Entonces, son las dos provincias que tienen mayor presupuesto, entonces no podríamos de repente hacer un comparativo entre la Municipalidad de Putumayo, por ejemplo, que solamente tiene 7 millones. Con la de Maynas, que tiene 187 millones. Sí, pues, ¿no? A mayor asignación presupuestal,
0: mayor capacidad de inversión.
1: Así es. Entonces, ¿a qué viene el tema de la ejecución que de repente no ha alcanzado el despegue? Como sabrás, y es conocimiento público, Juan Carlos, el año pasado se ha aprobado la ley 32.387, que es la ley que promueve la descentralización fiscal para incentivar el desarrollo de los gobiernos locales fortaleciendo el Fondo Común. Una ley muy sonada, muy famosa, que todos los gobiernos locales tenían previsto que se pueda dar su aplicación a partir del mes de enero. Sin embargo, mediante Decreto Supremo 029-2026-F, esta transferencia de partidas fue publicada

0: En el mes de marzo. Quiere decir que a partir del mes de marzo hubo un incremento del Fondo Común para inversiones en todos los gobiernos locales a nivel nacional. Es así que para la Municipalidad Provincial de Maynas nos han asignado un mayor presupuesto por el importe de 20 millones, Juan Carlos. Entonces, ¿qué quiere decir? Que a marzo nosotros teníamos una programación distinta. Posterior a la mayor asignación de recursos, nuestra programación cambia. A partir de ahí, la municipalidad tiene que implementar todos los mecanismos de manera responsable, de manera transparente, para que empiecen con la ejecución de las inversiones. Quiere decir que si yo voy a iniciar mis actos preparatorios en el mes de marzo, es lógico y es obvio que mi ejecución no va a ser en el mes de marzo, no va a ser en el mes de abril, porque los procesos, cuanto más grandes sean las obras, requieren un mayor proceso en el proceso de contratación.
1: Sí, pues todo el proceso que viene, el tema de la convocatoria, así observaciones, todo eso se dilata, y un proceso que tiene una iniciativa con un perfil, luego un expediente, luego viene ya a conseguir el presupuesto. Teniendo el presupuesto, ya empieza el tema de la convocatoria, así y el es. Trámite que corresponde, no, que puede durar hasta 2 o 3 meses, depende no del proceso. Entonces, si es que no hay algunas observaciones más que se puedan dar en el camino, ¿no?
0: Totalmente de acuerdo, Juan Carlos Martín. Entonces, esa es la explicación de por qué.
1: Pero ¿qué proyectos se tienen en cuenta? A ver, Municipalidad de Maynas, a la fecha de hoy, estamos 7 de julio del 2026. ¿Qué presupuesto, qué proyecto se viene?
0: Justamente, Juan Carlos Martín, gracias por la pregunta, te querés esa precisión de manera rápida. Por ejemplo, tenemos una importante obra que bordea los 9 millones, que es el servicio de la movilidad en la Ricardo Palma, la cual ya se encuentra con convocatoria y el inicio de obra, Juan Carlos Martín, está
1: estimado. Servicio de movilidad de la avenida Ricardo Palma, ¿de qué tramo a qué tramo es eso?
0: Ricardo Palma, Ruy Guzmán, pasaje Soledad y pasaje Brasil. Ese es el ámbito de influencia del proyecto. Y tiene un inicio de obra programado, Juan Carlos Martín, para el 28 de agosto. Una obra importante.
1: ¿Qué cuadras? ¿Tienes las especificaciones ahí?
0: No la tengo, pero la puedo hacer llegar a Juan Carlos Martín.
1: Perfecto.
0: Los tramos son esos. Obra importante, la transitabilidad en el centro poblado de Manacamire, Juan Carlos Martín. Una obra de 4 millones de soles que tiene su inicio de obra este 31 de julio.
1: Y empieza ya.
0: Claro.
1: La primera piedra, el primer ladrillo.
0: Así es.
1: 4 millones de soles, inversión en Manacamire. Y esto va a generar chamba también para la gente de Manacamire.
0: Así es,
1: Va a necesitar, va a generar ingresos económicos para la gente de Manacamire.
0: Así es, Juan Carlos Martín.
1: Ya, a ver, ¿qué obra más?
0: Tenemos la práctica deportiva en 2 de mayo, Palmeras. Es una obra que también está con inicio de obra programado para el 31 de este mes.
1: ¿Qué se va a hacer ahí, dice?
0: El mejoramiento y ampliación del servicio de práctica deportiva y o recreativa en la losa deportiva de 2 de mayo, Palmeras.
1: ¿Cuánto es el presupuesto ahí?
0: 3.200.000.
1: Zonas recreativas, esa es esa parte de la losa deportiva.
0: Exacto.
1: ¿Ya?
0: Tenemos la transitabilidad peatonal de Libertad, una obra de 1.500.000, que el inicio de obra está programado para este fin de semana. Entre el viernes y el lunes debería darse inicio a esta obra. El mejoramiento de los espacios públicos de la Plaza Leoncio Prado, que también tiene un inicio programado para el 31 de julio. Una obra muy importante, que tenemos la renovación de pistas de la Yabarí, la Santa Rosa, la José Gálvez, con 7.800.000, que tiene un inicio programado para el 31 de agosto. Y finalmente, el mejoramiento de la movilidad urbana en Ángel Brusco, con 2.400.000, que tiene un inicio de obra el 31 de julio.
1: Ya.
0: Entonces, Juan Carlos, como puede ver, básicamente, desde que se ha dado el incremento del Fondo Común, la municipalidad ha estado en todos los actos preparatorios, trabajándolo de manera responsable para que no tengamos problemas en el proceso de ejecución. Entonces, bien, ahí
1: en
0: la
1: todo
0: explicación,
1: caso, ha faltado un poco más información sobre el tema, ¿no? Lo que se nota acá es que habría existir una mala intención también, con la finalidad de desinformar también, ¿no? Eso más o menos, ¿no?
0: Así es, Juan Carlos. Bueno, las proyecciones están ahí, la ejecución de Maynas se va a mejorar a partir del mes de julio, agosto y en adelante, y con eso garantizamos de que los recursos de la municipalidad puedan ser usados de manera eficiente y de manera oportuna.
1: De eso se trata. Muchas gracias, Juan Carlos. Economista Andy Ríos de la Cruz, gracias por estar aquí en la radio, ¿ya? Gracias por venir al programa. 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

0: Vilches Ramírez, perdón, la doctora Ruth Vilches Ramírez, candidata al rectorado de la Universidad Nacional de la Amazonía Peruana por el partido Somos UNAT. Y va con el número 2. En breve converso y escuchamos la propuesta de la doctora Ruth Vilches Ramírez. Atención a todos los jóvenes universitarios, a toda la comunidad universitaria. Va a estar con nosotros en breve, en los próximos momentos, la doctora Ruth Vilches Ramírez, candidata al rectorado de la UNA. Pausa comercial y regreso con más.
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Atentos a la hora, son las 8 ya de la mañana con 26 minutos. 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

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Son las 8 de la mañana con 28 minutos, atentos a la hora. 8 de la mañana con 38 minutos. Este domingo se va a desarrollar el proceso electoral en la Universidad Nacional de la Amazonía Peruana, ¿ya? La gestión del doctor Rodil Tello debe estar venciendo en el mes de septiembre. Para ello ya se está viviendo un proceso electoral democrático que

Universidad Nacional de la Amazonía Peruana. ¿Ah? La gestión del doctor Rodil Tello debe estar venciendo en el mes de septiembre. Para ello ya se está viviendo un proceso electoral democrático que

0: Designado.
1: establecido, ya está designado.
0: ¿Cuánto es el presupuesto que recibe la universidad?
1: Para este año está aproximadamente 143 mil millones.
0: ¿143 mil? Debe ser 143 millones. ¿O?
1: 143 millones. 143 millones, disculpe. Y y nos han recortado como 6 millones en este año, 2026.
0: Ese es el tema del canon, ¿no?
1: El canon, esto es de recursos ordinarios que tiene la universidad.
0: ¿Y cuánto recibe?
1: Y de canon recibe muy poco.
0: Nada,
1: y
0: ahora prácticamente, tenemos, sí, ¿no? Nada.
1: Y ahora con la creación de las universidades de Nauta, de Laten, entonces, más la UNAR y nosotros, ese canon se va a dividir entre las cuatro universidades. Entonces,
0: ¿qué
1: vamos
0: es
1: a
0: nada,
1: recibirlo,
0: ¿no?
1: Muy poco.
0: Sí, pues y eso depende del tema también de la producción petrolera también, ¿no? Pero lamentablemente está, son 134 millones aproximadamente que recibe al año la universidad y administrar este presupuesto es muy complicado para poder hacer muchas cosas de tantas que necesita la universidad. Sí, pero infraestructura, equipamiento de las aulas, laboratorios, personal, especialización de los maestros y todo. Debe ser mucho más el presupuesto que requiere la UNAD.
1: Claro que sí, pero nosotros creemos que no debemos mirar tanto el presupuesto, sino hay que ver qué necesidades tenemos. Y de acuerdo a esas necesidades, plantear las alternativas de solución y sí, buscar el financiamiento.
0: ¿Sabes qué? Lo que se necesita es capacidad de gestión.
1: Claro.
0: Capacidad de gestión. Eso es lo que se tiene que hacer para poder, con ese presupuesto reducido, bajo que tiene la universidad, lo que se tiene que tener es capacidad de gestión para poder conseguir mejoras en la infraestructura, ampliación de las aulas, implementación mejor de la UNAD. Eso es lo que se tiene que buscar, eso claro, es lo que tiene que conseguir.
1: Y eso es lo que el equipo que estamos presentando tenemos, ¿no? La capacidad de gestión. Bien. Porque un docente universitario no solamente se dedica a investigación, también ocupa cargos administrativos y eso le da la experiencia.
0: Perfecto, doctora Ruth Vilches, haga la invitación. Tiene un buen equipo de trabajo, tiene un buen equipo que le está acompañando, en realidad. Tiene un buen equipo que le está acompañando en este propósito de llegar al rectorado de la Universidad Nacional de la Amazonía Peruana. Y le pido que haga la invitación a los estudiantes, a los docentes, a todos, que le dejen esa confianza para poder seguir trabajando en el bien y el desarrollo de la universidad, doctor.
1: Bien, este domingo 12 de julio están todos invitados a apoyarnos escribiendo en todas las casillas el número 2, tanto a docentes, estudiantes de pregrado, estudiantes de posgrado, por lo cual pues les ofrecemos nuestros servicios para trabajar por la institución, modernizar la universidad y así nuestra región tenga la universidad que se merece.
0: Mañana se va a realizar el debate, ¿no? Entre ambos candidatos.
1: Sí, tenemos la invitación.
0: ¿A partir de qué hora va a ser y dónde?
1: Tenemos la invitación del sindicato de docentes.
0: ¿Ya?
1: Está organizado para el día miércoles, o sea, mañana a las 7 de la noche en el local de Sudunab, que queda en la placita Serafín Filomena.
0: Perfecto, y va a ser transmitido seguramente también por las páginas de la universidad.
1: Sí,
0: ¿no?
1: Así es.
0: Bien, le agradezco. Va a estar presente mañana entonces usted en el debate, ¿no?
1: Claro que sí.
0: Perfecto, le agradezco su presencia en la radio. Hemos estado con la doctora Ruth Vilches Ramírez, candidata. Va con el número 2. Atención, joven universitario. Atención a los docentes, a la comunidad universitaria. La doctora Ruth Vilches Ramírez es la número 2 del partido Somos UNAD, que tiene unas interesantes propuestas, más de candidata al rectorado. Estas elecciones del domingo que se va a desarrollar en la universidad, no en los locales establecidos. Voy a la pausa y regreso con más información, con lo último ya acá en Radio Loreto. Pausa y volvemos.
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Ya son las 8 de la mañana con 46 minutos la hora. En todo el país son las 6 de la mañana con 46 minutos. 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Vamos. 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

0: 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Vamos con Gisela. Gisela ya está con información también. Vamos rapidito con Gisela, que ya está con nota a esta hora de la mañana. Vamos con Gisela. Hombre cegado por los celos asesinó de un escopetazo a su mujer. ¿Cómo es eso? Uy, ¿cuándo fue y dónde fue esto? Hombre cegado por los celos. Hombre cegado por los... asesinó de una... de un escopetazo a su mujer. Sucedió en la comunidad nativa San José de Nueva Esperanza, Río Corriente, distrito de Tompetero. Vamos con la nota, Gisela. Adelante con la información. Le escuchamos, Gisela.
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2: Gracias por el pase, Juan Carlos. Nos ha llegado esta información, Juan Carlos, desde la comunidad nativa de San José Nueva Esperanza, Río Corrientes, distrito de Trompeteros. Ha ocurrido un feminicidio, Juan Carlos, la tarde de ayer, aproximadamente a las 5 de la tarde, Juan Carlos. Resulta que la señora Andrea Hualinga Sandy, de 35 años, habría tenido ya constantes discusiones con su pareja, el padre de sus 5 hijos, Federico Daquiray Díaz, también de 35 años, producto de los celos, Juan Carlos. En medio de la pelea, Federico Daquiray agarró la escopeta y le disparó a quemarropa a la madre de sus hijos. Este proyectil de bala le cayó justamente al lado izquierdo, Juan Carlos, perforándole el pulmón. Ahí nos han mandado los videos, se observa a la señora, que no han tenido tiempo de llevarle al centro de salud porque también es muy lejos. Se le ve a la señora, Juan Carlos, ahí en la cama, echada junto a sus hijitos, ya respirando poco a poco. En su último aliento, la señora perdió la vida, Juan Carlos. Ahora, la población de la comunidad nativa San José Nueva Esperanza están pidiendo ayuda para poder capturar a Federico Daquiray Díaz, quien después de acabar con la vida de su mujer salió huyendo. Juan Carlos, está no habido. Están pidiendo justamente la ubicación y captura de esta persona. De otra manera, de otro modo, si la población, la comunidad nativa de San José le captura, le va a ser igual, van a acabar con la vida de este hombre, Juan Carlos, que lamentablemente ha tomado la decisión, la peor decisión, matándole justamente a la madre de sus 5 hijos, que quedan en la orfandad, un niño de 10 años, de 7 y de 4 años de edad. Los otros ya de 17 y 18 ya son grandecitos, Juan Carlos, pero en estos momentos también se viene velando el cuerpo justamente de esta mujer aquí en esta comunidad nativa, porque ha ocurrido justamente un feminicidio que entristeció a toda la comunidad nativa, Juan Carlos, del distrito de Trompeteros. Esta ha sido la información que hemos querido compartir. Adelante, estudios.
0: Gracias, Gisela, gracias por la información, gracias por la noticia. Son las 8 de la mañana con 52 minutos, atentos a la hora. 8 ya de la mañana con 52 minutos. Vamos ahí con quién. 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

0: 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Voy a conversar, que está con nosotros. A ver. Voy a conversar con... nombre de la persona, ¿dónde está el señor que vino acá a los estudios a pedir un apoyo social? Vamos a conversar con don Dioner Chanchari. Dioner Chanchari Macoyama, ¿cómo estás, Dioner? ¿Qué tal? Buenos días.
1: Buenos días, amigo
0: periodista. Un poquito más fuerte, Dioner, para poder escucharte, ¿ya? Tú has venido a la radio porque necesitas un apoyo social, un apoyo económico. ¿Qué pasó? Cuéntame. ¿Para qué necesitas el apoyo económico, Dioner?
1: Buenos días, señor periodista. Vengo acá a tu programa, escuchando que tu programa es de todo.
0: ¿Ya?
1: En mi caso, de mi persona, he sido operado de una enfermedad de mucho de 2 años. Perdido la vista de 2 lados.
0: Ya.
1: Y gracias a Dios que me han operado los 2 lados y puedo mirar la claridad. Y no teniendo pues recursos económicos más por delante, me asumo a esto, tu programa, hacerte sentir lo necesario como humano que somos. Me creo que vamos a topar ese tema, ¿no?
0: ¿Y a qué necesitas, sabes? ¿Qué necesitas para ver si está dentro de la posibilidad para apoyarte? ¿Qué necesitas y para qué necesitas exactamente?
1: Necesito, pues, porque en la clínica me están cobrando 60 soles, mi alta.
0: Ya.
1: 60 alta, mi alta, y pues no tengo la posibilidad.
0: 60 soles necesitas, ¿para qué? ¿Para que te den de alta? ¿Dónde?
1: En la clínica Divino Niño.
0: Divino Niño Jesús.
1: Jesús. Ahí es donde que me han operado por la vista.
0: Ya, déjame en el interno, por favor. Tenemos publicidad de la clínica, ¿no? Tenemos publicidad de la clínica. Clínica oftalmológica, claro. Tenemos publicidad. A ver, pásame por favor, ya. Pásame por favor, de verdad. A ver, vamos a coordinar para ver que te hagan un descuento, ¿ya? O en todo caso, 60 soles. O si alguien nos puede apoyar con 60 soles, a ver, de repente alguien nos puede decir 60 soles necesito para que estén de alta de la clínica oftalmológica Divino Niño Jesús. A ver, si alguien, por favor, pueden comunicarse con nosotros. Ya necesitamos 60 soles, nada más. 60 soles, ya 60 soles para que nos puedan apoyar y para apoyar acá al amigo Dioner Chanchari para que le den su alta de la clínica oftalmológica Divino Niño Jesús. Ahí vamos a esperar un momentito, ¿ya?
1: Bien, estimado, más bien, darte las gracias por todo lo que estás haciendo.
0: Perfecto, espéranos un momentito, ahora te conseguimos los 60 soles, ya, pero si alguien tiene, por favor, a ver si nos ayudan también, ya, rapidito. 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Vamos rapidito, un minuto, vamos con Chovejabá. Vela restos de joven que falleció en terrible accidente en la calle Yabarí. Familiares se digan que el día de mañana le darán el último adiós. Mañana le llevarán a enterrar a este joven que lamentablemente perdió la vida en este accidente de tránsito ocurrido el día de ayer en horas de la madrugada en la cuadra 12 de la calle Yabarí. Vamos, Gisela, adelante con la información, le escuchamos.
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0: vamos, Joe Jabá está con la nota, adelante, Joe Jabá.
3: Sí, Juan Carlos, gracias por el espacio correspondiente. Efectivamente, estamos acá ubicados en el velatorio de Brian David Linares González, de 34 años, porque hoy Juan Carlos se tenía previsto de que le den el último adiós. Sin embargo, por coordinaciones de la familia, Juan Carlos, hace un momento hablamos con el papá, el señor Peter, y nos comentaba pues que a pedido de los demás familiares para el día de mañana, a las 10 de la mañana, Juan Carlos, de mañana miércoles, van a llevar a su última morada para que le den el último adiós a este joven en el cementerio Jardines de San Juan, ubicado en la carretera Iquitos Nauta. Por la casa que es pequeña, Juan Carlos, han tenido que prestar al frente de esta vivienda un local que justamente les están prestando en estos días, y hay gran cantidad de arreglos florales. Carlos, ha indicado el señor Peter de que van a esperar que termine todo este proceso del velatorio para que puedan entrar con las investigaciones correspondientes de lo

Atentos a la hora, son las 9:00 a.m. Atención Loreto, damos a conocer resultados e encuestas publicadas el día de hoy. Encuesta que se ha publicado en el diario El Popular. Atención, encuesta de opinión pública en la provincia de Maynas, julio 2026, responsable de la encuesta, Greg Witt Company. Atención, responsable de la encuesta, la empresa de Greg Witt Company. Atención, resultados en la región Loreto. Así van, atención, los resultados. Resultados, encuestas de opinión pública en la provincia de Maynas. Atención, en Loreto, damos a conocer resultados en Loreto. Julio 2026, atención, julio 2026. En el tercer lugar, Jorge Mera con 12,0%. Segundo lugar, Fernando Meléndez con 15,0%. En el primer lugar, con 18,0%, Olmes Escalante de Fuerza Popular, la K de Fuerza Popular, 18,0%. En el primer lugar, Olmes Escalante, encuesta publicada el día de hoy en el diario El Popular. Son las 9:02 a.m. Quiero saludar a la gente ahí en la feria de pescado de mi amigo Macarrón. 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Hoy es martes, debe estar bendito.

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Son las 9 de la mañana con 3 minutos. Estamos terminando el programa. Ya llegó el peluche. Ya llegó Llano Rojas. Nos va a acompañar hasta las 12 del mediodía. Con nosotros será, si Dios lo permite. ¿Quiénes están de automático? No nos han mandado nada, ¿no? No nos han enviado nada. De todas maneras, a los que hoy están cumpliendo años, le damos toda la bendición de Dios y que este día lo pasen de lo mejor, ¿ya? Nos vamos, si quedan con Llano Rojas hasta las 12. No se muevan de la frecuencia. Quédense en la sintonía de Radio Loreto. Se queda el peluche, se queda con la tía Maricucha y su productor, el gran Jace Banaico, que ya le está trayendo todo el material al peluche. Luego le prepara su desayuno, claro, y luego ya llega el agradecimiento. Hasta mañana, si Dios lo quiere.

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0: Oye, caballero, ya estamos en el aire. Ni modo que basta en la tierra, di.
1: Yo me refiero a la manera de que ya estamos con el programa ya al aire, Pete Maricucho.
0: Ah, ya, verdad. Bienvenidos al Tremendo Show. ¿Cómo estás, Panaipo?
1: Bien, papi. Lo que pasa, ¿contento? Que... Por supuesto, pero en la noche contenta.
2: ¿No te gusta? Hermano.
0: Bienvenidos al Tremendo Show. Estamos de aniversario. 73 años en tu corazón, Loreta y Superado.
2: Trato, pero no puedo.
0: Qué rico calorcito va a ser el día de hoy, ¿ah? ¿Eh? Viste la madrugada.
2: Ya vas a ver que la vas a olvidar.
0: Neblina.
2: Vale la pena. Solo pido.
0: Eso quiere decir que va a ser calor. Así decía mi abuelita, pues.
2: Vamos a cantar. Díselo, merci.
0: Mi nombre es Llano Roja. Junto a la tía Maricucha, Seferino.
3: Así olvidarla, por favor.
0: Dame Panaifo. El Tremendo Show hasta el mediodía.

0: afine esa gargantita, porque el mío no está afinado.
1: ¡Sabrosura,
0: sabrosura! ¡Sabrosura, sabrosura! Es la hora en todo el Perú, 9:27. Mueve, mueve, mueve. Eso, dale duro ahí. 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
0: Ay, ay, ay, 73 años, insuperable, 73 años en tu corazón. Vamos a recordar con Magneto, 40 grados. Estoy hablando de eso, hoy va a ser un calor tremendo.

Vamos a ver, señoras y señores. Si le regalamos torta, ¿ya? ¿Tú qué dices? A ver, hijo, un ratito voy a chequear a ver si está autorizado, ¿ya? Claro, puede, maricuza. Puede ser, ¿ah? Puede ser, puede ser, puede ser. 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

A ver, partís. Está programado hora peruana a las 11 de la mañana. Argentina-Egipto. Transmite This Sport. No va a transmitir América, por si acaso. 3 de la tarde, Suiza-Colombia. Ahí se va a transmitir.

también de esos sport. Dos sudamericanos. Vamos, vamos, vamos para Colombia, vamos para Argentina. ¡Qué peda! ¡Llegó! ¡Llegó! Cuando ponete al chuño. Mami, ¿qué me hace preparar el almuerzo el día de hoy? De repente puede ser, hijo, un sudado de pollo. Le vas a correr al pollo para que sude. Puede ser, puede ser, puede ser. 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

Pues me están diciendo cómo se llama la canción anterior, La Terra y Orquesta, La Quita Marido, pídelo así. Buenaza la canción, ¿eh? De Maricucha. Ah, bruto, ¿eh? Esa es la canción de mi Beshi, dice. La mami pone encima.

Ay, Dios mío, si supieras. Ay, papi, no es mi culpa, pues, ¿no? Hace rato te dijeron que te vayas allá. 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Oye, compadito, ya ha llegado. Ya, pues, ya está otra vez acá, ya. Ah, tranquila, tío Maricucha. Tú nomás dime lo que cosa, yo te respondo. Y ahorita vamos a hablar, ¿ya? Muy bien. Por eso a ti te dicen cebolla. Ya, pues, ¿por qué me dicen cebolla? Te ven y te ponen a llorar. Ay. ¡Ay, Melcocha! A ti te dicen... ¿Qué le dice? ¿Qué le dicen? Ay, a él le dice... No, ya, ahorita vas a ver. No, este me... Porque muy fuerte ese hijo. Hay niños que están escuchando el programa. A él le dicen colchón viejo. Colchón viejo, ¿por qué? Ya no sirve para la cama. ¿Cómo es eso? Para la cama, pues la cama es uno, el colchón es otro. Ah, ya, está bien. Esto es un chiste que no, más o menos no se entiende. Es la invisibilidad del imbécil. ya comienza ya, tranquilo. El otro día mi amiga se ha ido llevando pues pegamento al restaurante, hijo. ¿Al restaurante? 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Bueno, se ha ido pues mi amiga, la Alicita. ¿Ya? Se ha ido pues al restaurante llevando un pegamento. Y yo, oye, ¿por qué has traído pegamento acá al restaurante? Por si se rompe la dieta. Ya, solo chiste de tía Maricucha. No, pues está bueno. Claro, pues. Para inteligente, pues, hijo. Oye, venía medio rara, medio sorda. No sé. Ay, ay, ay, algo te habrán hecho. No he dormido, pues, con ventilador, pues, hijo, eso, mal. El orgullo amazónico, explosión, ritmo de mi tierra, 10:04 de la mañana.

0: Esta es la hora. 10:05.
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0: No, Angelito García ya ha eliminado ya el video de la caída del padrino, ¿ah? Por si acaso. O yo cuidando de que nadie se vaya a resbalar por el agua, ¿no? Total, yo, se ha caído el padrino. Ah, sí, para el siguiente día te dolía su espalda, su nalga, todo ahí. 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

Vagabundo. Gustavo Lima, con Luis Fox. 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

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Van a venir desde Nauta, también al campeonato de Rey Loreto, dos medios de comunicación de Nauta. Todos son bienvenidos. La Feria de Pescado de Macarrón también va a ser su equipo. A ver, confírmame, Macarrón, por favor, si vas a ser tu equipo, hermano. Todo gordito, no importa. Eso, van a correr un minuto y van a salir al toque, hijo. Pero ya, pues, ya. Pasa piola, ya. ¿Ah? 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

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Ahí está el gran Ramón. Ayer no sé, le hemos visto a mi amigo Ramón, me dice que tengo que bajar de peso ya. ¿A dónde? Matame, me quiere ver calavera. No te creo, tío Maricucha. Ah, sí, me ha dicho Maricucha, baja un poquito de peso, no comas mucho arroz para verte regia. ¿Qué ya pues querido decir con eso que estoy puspucha?

Es como decirte que a ti te dicen químico. Ya, güey, ¿por qué me dicen químico? Nada de físico. A ti te dicen sol de invierno. A ver, ¿por qué me dicen sol de invierno? Porque no calientas nada.

0: ¡Sakune Nami! ¡Alegría sin límites! ¡Ey, ey, ey!
1: ¡Los Tigres!
0: Ya te escribió. No, dícale, ahorita vas a ver lo que te voy a decir. Oye, panza de lagartija. No, pues, de maricón, no te rabiando. ¿Qué le dice un pez a otro pez? ¿Qué le dice? Nada. Ah, ya, de nadar. Sí, pues, eso, pues. Había una vez un piojo que estaba mucho patinando en la cabeza de un calvo. Así, ¿por qué? Porque estaba desintoxicando. Doctor, tengo mucha papera, doctor, ¿qué hago? Come manzana. Había una vez una servilleta que quería ser billete y nunca fue billete.

La Terra y Orquesta. Linda canción, todo se acabó, todo se acabó. Ya todo se acabó. La Terra y Orquesta. Saca la rompe, ¿ah? ¿Eh?

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0: Hoy en San Juan, muy querido, me dice, a ver, sepárame por ahí, por favor. Por ahí yo también quiero, quiero ahí unas 10 parrilladas, muy bien. Un abrazo para el gran... Sí, pues acá nos escriben, ve. Acá dice, amigo, queremos agradecer al Cides Vela por la visita acá en la zona de San Juan. Mira, ha visitado Secada, ha visitado Villa Disnar. Hoy por todos lados, al Cides Vela, el próximo alcalde de San Juan. También con la juventud apoyando en la educación, en la cultura, en el de todo, hijo. ¿Eh? La A de Alianza para el Progreso, al Cides Vela. Eso, tía Marita. Muy bien, amigo. Quedó para tu gran amigo, ¿eh? Le atacan al hombre, pero él sigue para adelante. Alcides Vela. A ver, 4x4. 4x4, Panaifo. A ver, Panaifo, 4x4. 4x4, 16. 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

0: Había una vez, yo el otro día invitado a un cumpleaños a dos químicos.
1: ¿A dos químicos?
0: Sí, a dos químicos. No me barras, hijo, yo quiero casa. Dice que cuando te barren, no te cases, ¿verdad? ¿Es eso? Pero la morena de oro se casa tres veces, tres galanes tiene. Ya, si te barren, dice no te casas, ya. Y si te trapean, ¿qué es? A pisada. Ándame, vete, lárgate, entro por aquí y acá. ¿En qué estábamos?
1: No, invitaste a un cumpleaños a dos químicos.
0: Ah, ya, he invitado pues a dos químicos a un cumpleaños. Y cuando se fueron dijeron, ha sido un placer.

Oye, tía Maricucha, tú eres tan aburrida. Ya, tan aburrida. Que te dicen...

que te dicen misa de cura nuevo. Misa de cura nuevo, ¿por qué? Porque te escuchan y se duermen. Ya. A ti te dicen, jaula tapada. Allá, a mí me dicen jaula tapada, ¿por qué? Porque no se te ve el pajarito. A ti te dicen televisor en blanco y negro. A mí me dicen televisor en blanco y negro, ¿por qué? Viejita y descolorida.

¡Ay, ya! Ay, no más, Sean, mejor no, porque te vas a rabiar. A ti te di... No, yo me voy a te responder también. Te dicen sopa fría. Aña, a mí me dicen sopa fría, ¿por qué? Abajo de la grasa está el fideo.

0: Igual tengo un amigo que es tan gordo que le dicen, le dicen fiesta de fin de año.
1: Somos orquesta.
0: Ah, ¿por qué le dicen fiesta de fin de año? Chancho y pavo. Hermano Chapuñay, el infiel.
2: Ay, no hay uno para mí.
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0: Ah, ya, ¿quieres un chiste para ti? Ya, ya, ahorita, un ratito.
1: A cualquiera.
2: Ay, no.

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0: el sabor. Y va a jugar Argentina. Escuchando la radio y viendo el partido, por favor. Y si no te gusta el fútbol, escucha mi programa.
1: Muévela,
0: muévela. Vámala, vámala, vámala. No, fuera de broma, nos quiere agarrar la gripe, pero no va a poder. Somos más fuertes que el aguardiente. 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Saludos para Rafael, saludos para Marvin y para Arturito. Buen Arturo. 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Exxon, el joyero más importante que hay en Quito, me dice que quiere 5 parrilladas. Muy bien. 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

0: ¡Fuego, fuego, fuego! Por acá me dice, manda saludo, porfa. Saludo de cumpleaños para la señora Lupe Guamán. Hoy está botando la casa por la ventana. Lupe Guamán, feliz cumpleaños, Lupe. De parte de su esposo Elías. Está lleno mágico, ¿ah? Muchas felicidades, éxitos también de parte de toda la familia. En especial de su nieto Adriano Daniel. Saludo para los técnicos de telecomunicaciones acá en Chile. Nos escuchan en Chile. Escuchando la radio. Saludo especial para Piña. Buena Piña. Buena Piña. 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

Está perdiendo Argentina. Ahora penal a favor de Argentina. Van a ver el VAR, sigo posición adelantada. Este del VAR ya me tiene loco.

0: Vamos a ver. ¿Es penal o no es penal? ¿Qué dices tú? ¿Qué? Me dice a mí no me gusta fútbol.
1: Porque te tengo todo. Ay, en ti tengo todo.
0: Es penal, vamos a ver. ¿Empata o no empata Argentina? Oye, están jugando bien los egipcios, ¿ah? ¿Eh? Sí. 19.

0: Oye, si le hace gol, es gol. Ni modo.
1: 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Perdió el penal Lionel Messi, ¿ves? Ya, me la olía, ya. Perdió el penal Lionel Messi. Va perdiendo Argentina 1-0.

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venía perdiendo Argentina 1-0, pero el partido está bueno, ¿ah? Está buenazo, está buenazo. Pero mejor está la música de Ray Loretta y Superale número 1. Claro, te ponemos de todo. 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

0: Saludos para mi hermanita que hoy está cumpliendo 6 años. A ver, ¿quién está cumpliendo años? ¿Cómo se llama la hermanita? Ay, cosa, se llama Mayre Silvano Cachique. Ya está el saludo de parte de la tía Maricucha con cariño, ¿ah? Muy bien. 6 años está cumpliendo Mayre Silvano Cachique. Se une al saludo al papito Manuel, su mamita Oseleji, de parte de la hermana Esmeralda, de parte también de Carlitos, ¿ah? Muchas felicidades. Están en la ciudad de Lima, escuchando el programa. Para gente de Transporte Ucayali, 924. Para Django Mercenario, para el carrito 924. Saludo para Emily, Mical y Yamile, con la número 1, Loreto Insuperable.
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0: Ya, falta un minuto para que acabe el primer tiempo. Sigue perdiendo Argentina 1-0. A ver cómo va el segundo tiempo. 11:50.

0: Esta tía Maricucha. Está bien, ¿ah? 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
1: ¡Sabroso, sabroso!
0: El licenciado Fernando Meléndez Celis, ¿ah? 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Y en Belén, Paulinho Reati, el mazatero, ¿ah? Número uno. 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Paulinho Reati. 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Temperatura por ahora 31 grados. Está haciendo calor. Qué bárbaro, Dios mío. Agua, agua, tengo sed. No sé, igual.

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0: pasa? Saludos para la ciudad de Ica, para mi mamita Marta Inés Tello Barrera. No me olvidaba, por si acaso. Saludos para Martín Hernández Seco, el presidente de la Asociación de Saco Largo de Ica. Paran discutiendo Jefferson Farfán con Magaly Medina. Ya de... Salud para los mecánicos del Alfonso Ugarte, para los profesionales, ¿ah? En especial para el gran Jim Cleaver. Ya llevo la moto, Jim Cleaver, ¿ah? Más conocido como el gringo. Él es el gringo de Tamshaco. Para todos los mecánicos, ¿ah? Chambeadores ahí del Alfonso Ugarte. Oye, chicos, gracias por la sintonía. Y como buen peruanos, escuchemos nuestra música peruana.
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0: Ponte caña dulce. Así iniciamos la hora criolla con la encantadora, bueno, la voz de Bayón, pero cuando pertenecía a los Quipus. Mal paso. ¿Ah? Para todos los restaurantes, gracias por la sintonía. Gracias por estar con Loreto y Superando. Argumento.

0: serio olvidar.
1: Qué linda nuestra música peruana. ¡Viva el Perú! ¡Viva!
2: ¡Perú!
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0: Llora y sufre.
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Ahí está su propietaria, la señora Olguita. Como siempre, con amabilidad. Ay, por acá tengo saludos. Ya, después de esta canción mando el saludo, ¿eh?

0: estrellas con la encantadora Eva y John. Un abrazo para mis amigos del volante, gracias por la sintonía. En los grifos. Casi desayuna el hombre, ya dale su almuerzo. Ahí la mami, algunos recién todavía, no es que todavía, están preparando el almuerzo. Se les hizo tarde. ¿Ah? Se les hizo tarde, pues. Sí, pues. Hágalo con amor, por favor, ¿eh? Para que salga rico esa comida. ¿Ah? Ese caucao. ¿Qué más? Por ese picante al estilo Marita Van. ¿Ah? O puede ser un estofado de pollo. ¿Cómo que estofado de lagarto? ¿Qué es eso? A ver, está cumpliendo 5 meses de nacida. Nuestra estrella Camexa, dice por acá la nota. Está cumpliendo 5 meses de nacida. ¿Ah? La que está feliz es la mamá y el papá, lógico. Acá escriben una nota. Amor de mi vida, hoy nuestra estrellita Camexa cumple 5 meses. Gracias por ser la mejor mamá del mundo, por tu paciencia, tu amor y por tu hacer de nuestra casita el lugar más feliz.
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0: Estoy tan orgulloso de la familia que estamos formando. Te amo, esposa. Y amo también a mi princesa con toda mi alma. Estrellita Camexa, 5 meses de nacida, felicidades. Me hace recordar a un amigo. No, claro que Anthony no es así, ¿no? Pero me acordaba un amigo. Amor, te amo, amor, te quiero. Amor, tengo la familia más feliz. Amor, estos besos por aquí, besos por allá. Después de 5 meses me voy a visitar. Ya, está separado de su mujer. Ya, no hay la mujer. Él era el cari. Él era el cariñoso, tope. Ya, no hay la mujer. Oh, otro, ya voy a ser.

ahora en todo el Perú, 12:31 en la hora criolla. 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

0: Increíble, pero cierto, ¿no? Faltaban solamente 7 minutos y empata Argentina 2-2 con Egipto. Partidazo.
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Por acá el gran Chase Panaipo me dice: Apachito, ¿cuál es la frase de Vitocho el día de hoy? Dice Vitocho: hoy pueden ser errores, mañana definitivamente son experiencias que viviste y que lograste pasar para poder seguir caminando en esta brega, en este camino tan hermoso que la vida nos pone. Así que disfruta cada instante.

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0: Saludos para toda la familia ahí en calle Alzamora Cuadra 9. Saludos para su esposa Yusi, chambeando ahí en el sector de Punchana, en Farmatodo. Muy bien.
1: Me quemo.
0: Me imagino que vas a llevar el almuerzo, ¿no? O ya lo llevaste. Bueno, Sigari cocina, su mujer queda encantada, come rico. Es buena, Gary. 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

0: 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Cachito, estamos full sintonía de Radio Loreto, insuperable número uno. De la ciudad de Tacna. Ciudad heroica de Tacna, por supuesto. Gran abrazo, buen provecho, disfrutando ese almuerzo en compañía de la programación insuperable de Radio Loreto. 73 años insuperables.
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0: 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Hoy está de cumpleaños el gran George Bush. Habla bien, ¿sí? Bueno,
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0: Feliz cumpleaños para el gran Jorgito.

0: abrazo, mi brother. Ahí en Sargento Lores Cuadra 11. Muy bien, ahí va a celebrar a lo grande. Casi en la esquina de Sargento Lores con Alzamora.
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0: Ahí lo vas a encontrar el gran George Bush, que hoy está de cumpleaños. Gran abrazo de parte de toda la familia, su esposa, los hijos. Todos disfrutando este día tan especial para él. Que Diosito te colme bendiciones, mi querido George Bush. Y que venga muchos, pero muchos años más lleno de éxitos, mi hermano. Abrazos y feliz cumpleaños. Papachito, manda saludos para Erwin, que estamos full reparto en el carrito 876 desde la ciudad de Lima, escuchándonos a través de la señal online. Gracias, mi gente. Saludos para los amigos de Bar La Ventanita.

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0: saludos para toda la gente ahí en Bar La Ventanita de Willy, en Prolongación Amazonas, Quinta Cuadra. Saludos para los fieles clientes, para Bruno, Junior, Odín, Abel, Brittany, para las pequeñas Mía y Alondra, escuchando siempre Radio Loreto, 73 años insuperables en el corazón de todos nuestros oyentes. Efectivamente. Quiero mandar un saludo para el señor Felipe Kumari. Está de cumpleaños, mi gente. Bueno, si está de cumple,
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0: se merece el saludo respectivo.

0: Salió de parte de su hija Almira, de parte de su señora Maritza, de parte de su yerno Pedro Torres, el Apu de la comunidad, escuchando Radio Loreto todos los días. Gracias, mi gente. Un fuerte abrazo, a disfrutar este gran día.
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0: 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Quiero que mandes.
1: ¡Qué calor!
0: Te mandes otra vez el saludo. Bueno, para los cumpleañeros entonces, ¿no? Que están hoy celebrando este día tan especial. ¡Ajá! Felicidades para don Felipe Kumari. Toda la familia le envía el

también está. Por acá me dice, saludos de cumpleaños para mi hermanita. Hoy cumple 6 años. Saludos de mi papá Manuel, mi mamá Los Lady, de parte de mi hermana Esmeralda, su hermano, mi hermano Carlos. Estamos en la carretera Santo Tomás. Bueno, no me ponen el nombre de la cumpleañera, pero me imagino que está escuchando la radio y sabe que ella está. O el saludo va para ella porque está cumpliendo 6 añitos, ¿no? ¡Feliz cumpleaños! ¡Feliz cumpleaños! Un gran abrazo para el gran George Bush también. De parte de toda la familia que lo quiere muchísimo, le desea toda la felicidad del mundo. Buena, Jorjito. Un gran abrazo, mi brother. Que Dios les colme muchas bendiciones a cada uno de los cumpleañeros. Muchas felicidades.

Por acá me mandé una fotito del gran yogur. La gente de Carcil Cargo. Ahí está chambeando junto a Pompón. Oye, pero le veo triste la foto, muchachos. ¿Qué pasa, bro? Yo pensaba que estaban tristes porque habían apostado a favor de Egipto y perdieron su billetito casi en la final del tiempo. Pero no, no es por eso que están tristes. Están tristes porque extrañan mucho, dice, al gran Dani del Águila, al jefe, al patrón, al líder del equipo de Garcín. De verdad, ¿dónde están, andas? De vacaciones. Ah, bueno. Por acá Yoguro me dice, papachito, que de andás está de vacaciones. No comemos bien, no tomamos bien. Estamos desganados en el trabajo. Tranquilo, muchachos. Que Dani el Águila ya llega. Está viniendo en balsa, pero llegará en algún momento. Así que tranquilo nomás, muchachos. A seguir chambeando con las mismas ganas, mi brother. Mis amigos. Pompón y Yogur. ¿Cómo extrañan a Dandás? Tanto así, hermano. Dandás ni les echa de menos, pero ustedes sí, ¿no? Pero bueno, muchachos. A seguir para adelante. Gracias por la sintonía. Saludos para todas mis amigas Tienda Supercalza. Ay, ay, ay. Ya decía yo, ¿dónde estaban las chicas de Tienda Supercalza? Gran abrazo para ustedes, ¿eh? Ahí en la misma esquinita de Ramírez Hurtado con Aptau. Más saludos, papachito, buenas. Saludos para toda la gente del grupo Vesca, en especial para Sephora, de parte de Gary, el chico fiel. Estamos trabajando en el carrito 797,

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Ya viene el saludo de cumpleaños para Freddy Saldaña. Saludo especial para Luisito, nos ponen por acá. Escuchando Radio Loreto desde el barrio.

tarde, ¿no? Ah, no, perdón, la Aguirre, ese es Aguirre. A seguir chambeando, escuchando Radio Loreto, mi gente.

50. ¡Oh, felicidades! Que la pase extraordinariamente bien, mi querido Freddy. Saludos de parte de tu señora Patricia, de parte de tu hijo Fabio, de parte de tu hermana Lisita del Carmen, de parte de los sobrinos Rodrigo, Valentín. Un fuerte abrazo, lleno de bendiciones de Trujillo, de parte del gran Vitocho. Como está lejos y no puede enviarte el regalo va a llegar tardísimo si lo manda a través

que revise, por favor, su aplicación. Ahí está mi regalo, mi cariño para él, para que disfrute los 50 años. Ya lo sabe, mi querido Freddy. A pasarla súper bien, mi hermano. Éxito totales. A seguir.

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Oía, por favor, vayan tempranito los colochos, porque ahorita juega Colombia. 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

0: 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Bueno, un gran abrazo para toda la gente de Papo Sport. Ahí están, full volumen con Loreto. Gracias, mi gente. 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

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Mamachito te dice gracias. Bonito martes para todos. Se viene Chicoloco en los próximos minutos.

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0: olvidarte, mi amor. Mi querido Bartolo, arrancamos, iniciamos el tremendo show. Impresionante la volteada. Esa volteada como te gusta. La volteada de Argentina, ¿eh?
1: Él no solo chupa el sangre de la víctima, como también come la carne humana.
0: En estos momentos se viene jugando el partido Colombia-Suiza. ¡Corren las apuestas! ¡Ay, hombre!
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El arbolito. 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Y nos vamos a los penales. Todo se define, ¿no? Colombia.

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Colombia quedó eliminado del mundial. Suiza avanza. Ay, ay, ay, se fue Colombia. 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

6:28. Saludo para la gente del volante, para nuestros amigos del volante, usted también que está conduciendo su vehículo. Siempre respetando las señales de tránsito, por favor. Siempre manteniendo la velocidad mínima. No exceder, por favor, no corretear. Hay que cuidar nuestra vida. Cuidar la vida de nuestros pasajeros, por favor. Todo tranqui. 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

mucho cuidado, por favor. Cuidado, cuidado con ese yape. Verifica bien. Chequéalo bien. También con el billete falso, ¿eh? Ay, ay, ay. Hay que ser precavidos.

ahora nos vamos. 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